0: en Neuquén.
1: Es la hora 21, 29 minutos.
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0: En Neuquén.
1: Es la hora 21:36.

0: En Neuquén.
1: Es la hora 21:48.
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2: En Neuquén.
3: Es la hora 21:59 minutos.
2: En Neuquén.
3: Es la hora 22.
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0: En Neuquén.
1: Es la hora 22. 24 minutos.
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0: en Neuquén.
1: Es la hora 22. 28 minutos.
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0: en Neuquén.
1: Es la hora 22:36.
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1: Miss Bolivia y Florcita.
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1: En Neuquén.
2: Es la hora 22:46 minutos.

0: En Neuquén.
1: Es la hora 22:56 minutos.
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0: En Neuquén.
1: Es la hora 23.
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2: En Neuquén.
3: Es la hora 23:10.
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0: En Neuquén.
1: Es la hora 23, 27 minutos.
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1: Es la hora 23:41 minutos.

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0: en Neuquén.
1: Es la hora 23:58 minutos.
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0: en Neuquén.
1: Es la hora 0:38 minutos.
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1: En Neuquén.
2: Es la hora 0:45 minutos.
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0: en Neuquén.
1: Es la hora 0:52 minutos.
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0: en Neuquén.
1: Es la hora 0:59 minutos.
0: En Neuquén.
1: Es la hora 0:59 minutos.
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0: En Neuquén.
1: Es la hora 1:59.
0: En Neuquén.
1: Es la hora 1:59.
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0: en Neuquén.
1: Es la hora 2:18.
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0: en Neuquén.
1: Es la hora 2:40 minutos.
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0: en Neuquén.
1: Es la hora 2:47 minutos.
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0: En Neuquén.
1: Es la hora 2:54 minutos.
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0: En Neuquén.
1: Es la hora 2:58 minutos.
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0: en Neuquén.
1: Es la hora 3:58 minutos.
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0: En Neuquén.
1: Es la hora 4:53.
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0: En Neuquén.
1: Es la hora 5:01.
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0: En Neuquén.
1: Es la hora 5:30 minutos.
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0: en Neuquén.
1: Es la hora 6.
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0: En Neuquén.
1: Es la hora 6:22.
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0: en Neuquén.
1: Es la hora 6:30.
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y ganas de alzar los cimientos de una patria eterna. Y mirando el cielo y encorvando espaldas, se hicieron poetas del maíz y el trigo. Abrieron los surcos con melgas de luna en cuarto creciente, antes de la lluvia. Mientras que en el vientre de sus hembras maduraba el gringo, el fruto primero. Porque ellos vinieron a alumbrarle pueblos a esta extensa madre que cobija tierna bajo su bandera. La paz, el trabajo, el amor, la siembra.

0: en Neuquén.
1: Es la hora 6:44.
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falta el aire y sobran moscas este domingo de enero. El sol fríe las chicharras, duerme un matungo azulejo. Algunos pollos con árganas están de picos abiertos. En los charquitos de sombra hay unas guachas bebiendo. Por los caminos calientes pasa la siesta en su lerdo. Ojos azules de cardo curiosean desde lejos y asoman por las goteras ojos azules de cielo. Todo es dulce de tan pobre. Junto al rancho de estanteo que está con los cuatro codos deshilachados de tiempo, subasta un rematador las pilchas de un criollo viejo. Hay muchos interesados, son vecinos todos ellos, muchachos que hasta hace poco le llamaban el abuelo. Recostado en el palenque los mira tristón el viejo. Han ido a comprar barato cosas que no tienen precio. Y piensa con amargura, ya no da criollo el tiempo. ¿Qué vale este par de espuelas? Y las rodajas de fierro son como dos lagrimones que llorasen por su dueño. Con ellas salió a ganar hace ya muchos inviernos la novia en un bagual blanco, la vida en un bagual negro. Los mozos suben la oferta. Doy 10, 15, 20 pesos. Disputan como caranchos el corazón del abuelo. Al escucharlos se pone rojo de vergüenza el ceibo. Son suyas las nazarenas, dice a uno el martillero. Le han vendido las lloronas. Hoy, por desgracia, hoy tan luego que en el palenque la vida ató su bagual más negro. Y piensa con amargura, ya no da criollo el tiempo. Sacan a la venta un poncho donde garúan los flecos para mojarle los ojos al que se lo lleve puesto. Tiene la boca surcida y lo gastó tanto el tiempo que al trasluz del calamaco se ve la historia del dueño. Juan Pachuzas y Facones lo cribaron de entejejos, pero su filosofía siempre le puso remiendo. De día con un celeste, de noche con un lucero. Yo pago por esa pilcha tuita la plata que tengo. Subo una onza a la oferta. Si no hay quien de más lo quemo. Entonces cae el martillo en lo duro del silencio y allí cerca el gaucho viejo está temblando de frío en una tarde de enero y piensa con amargura, ya no da criollo el tiempo. Así pierde en la bajada lo que ganó en el repecho, una a una las ovejas. Pilcha por pilcha el apero. Quisiera salvar del lote su mancarrón azulejo pa' que lo agarre la noche en un caballo estrellero. No tiene más que uno y se lo quema el martillero. Allí termina el remate. Cobró su cuenta el pulpero. Ahora sí, al verlo de a pie, tan amargado, tan deshecho, todos los rumbos arrollan los lazos de los senderos y están esperando al viejo. En cuanto quiera salir, lo van a dar contra el suelo.
Entonces aquellos mozos se acercan a defenderlo. El más ladino le dice, entre temblón y risueño, todos compramos sus pilchas para salvarse el agüelo. Aquí tiene sus espuelas, aquí tiene su azulejo. Uno le trae en los brazos igual que un niño el apero, y otro le entibia las manos con aquel poncho de flecos, y otro que no compró nada le estampa en la frente un beso.

0: en Neuquén.
1: Es la hora 7.
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0: En Neuquén.
1: Es la hora 7:12 minutos.
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1: Una guitarra neuquina y un gaucho se está expresando, y unos versos voy pensando para que el pueblo lo escuche. Es la voz del indio Luz López que defiende los mapuches.
0: Gracias, Pablo. Fogón que prende un paisano.

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1: Gracias a la recordación de ese grande el escritor. Aquí lo dice el cantor y aquí el amigo de ustedes. Gracias, Indio López, digo, te lo dice Pablo Pérez.
2: Muy bien, Pablito. Esta décima que voy a dejar aquí, Pablito, es para mis hermanos, para mis peñi y los mapuches, ¿eh? Y con esto

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1: Salud, papá. ¿Quién está afinando por ahí?

0: en Neuquén.
1: Es la hora 7:28 minutos.
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3: Ante la convocatoria del gobierno provincial a otros sindicatos, la secretaria general de Aten, Fanny Mancilla, se refirió a la situación salarial de trabajadoras y trabajadores de la educación de Neuquén.
4: El gobierno convocó a ATE, UPCN y Viales a mesa de negociación. Ante esta convocatoria, recordemos que en diciembre último ofrecen a todos los sindicatos estatales un IPC semestral con una suma de 350 mil pesos a cobrar en febrero. Ante esta propuesta, los demás sindicatos, recordemos que aceptaron con la condición de volver a sentarse en julio para debatir el segundo semestre. Nosotros, por mandato de las asambleas, rechazamos y exigimos que sea anualizado. De esta manera, se aprobó en las asambleas de Aten un IPC anualizado con las dos sumas. Una en febrero y otra en septiembre con un incremento por IPC. Por lo tanto, la convocatoria que se conoció estos días responde a la necesidad de los demás sindicatos de discutir la pauta salarial para la segunda mitad del año. El piso para esa negociación va a ser el acuerdo firmado por Aten, que no existe en ninguna otra provincia un acuerdo anualizado atando los salarios a la inflación para todo el año. En el caso que se debata algo por sobre ese acuerdo salarial firmado, vamos a exigir la urgente convocatoria a la mesa de negociación para que se incorpore a la pauta ya firmada todo lo que surja por encima de la misma. Recordemos también que estaremos atentas y atentos a la convocatoria que el gobierno se comprometió a hacer antes que termine el año para debatir la pauta salarial para el 2027.
3: Escuchábamos a Fanny Mancilla, secretaria general de Aten.
0: Esto fue Aten en dos minutos. Noticias del Sindicato Único de las Trabajadoras y Trabajadores de la Educación de Neuquén y sus 22 seccionales.
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prendí con la sangre lo que me diera la tierra. En su seno fecundoso establecí las fronteras. Trasmigado en las raíces, me desboqué por el humus y descubrí entre mis manos la dimensión de los frutos. Ciudadano de la Saba, paridor de los graneros, está en el campo argentino mi condición y mi acento.

0: en Neuquén.
1: Es la hora 7:44.
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0: En Neuquén.
1: Es la hora 8:01.
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0: En Neuquén.
1: Es la hora 8:22.
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0: en Neuquén.
1: Es la hora 8:30 minutos.
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¡Feliz cumpleaños, mija! Hoy es un día muy especial y tenemos que festejar. Hace tanto que no hablamos. 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
2: Solo tiempo adentro de la siembra. Está paseando su angustia sobre su vida de tierra, que son las pocas hectáreas de esa chacra pura pena, donde siempre tuvo algo que vino a aguarle la fiesta. Unas veces las heladas, que vinieron tempraneras, otras veces fueron plagas, otras lluvias y otras secas. La cosa es que nunca tuvo cosecha que fuera buena. Ahora es otoño en su vida, esa vida que se seca como está seca la chacra, culpa del sol que la quema. Hoy ya no sabe qué hacer, se pasea y se pasea, los ojos mirando lejos como añorando su tierra, o mirando en años mozos cuando a estas playas viniera, porque a veces algo ayuda el recordar cosas viejas. Pensar en cuando llegó, una mañana serena, amanecer de ilusiones que iluminaron su senda, para que encuentre un arado y se olvide de la guerra. Ilusiones que anduvieron caminando en tierra suelta, cantando junto a su dueño con cada gota de siembra. Ilusión que hecha capullos le permitió que intentara traer a la que esperaba en un pueblito de Europa para ser su compañera. Y al poco tiempo llegó la tímida Federenca, pelo rubio y ojos claros, que apuntalaron la siembra iluminando aquel rancho con su menuda presencia. Llegó la gringa y la chacra parecía estar de fiesta. Aparecieron cortinas y hasta mantel en la mesa. Cantaron mejor las aves al ver que llegó una dueña, y tuvo otro gusto el pan que amasara por las noches, en ese andar de impaciencia, porque la gringa era arisca para andarse con pereza, y a todo le puso el lomo sin preguntar cuánto pesa. Y así pasaron 6 años persiguiendo la cosecha, mas lo bueno dura poco y la pobre cayó enferma. El gringo desesperaba sin saber cómo atenderla. Temblando la llevó al pueblo, cuerpeándole a la picada su sendero de culebra, y sin medir el cansancio de aquellas sus pobres bestias, entró al galope en el pueblo, como a ganarle a la muerte una vida en la carrera. Y en esa misma volanta mensajera de cosechas, muy triste por la picada, llorando trajo sus penas, porque se volvió muy solo, sin la pobre Federenca, que se quedó para siempre debajo un poncho de tierra. Iba llegando a la chacra y en el rancho creyó verla, repitiendo esas palabras que al morir ella dijera: cuida la chacra, José, trabajá y nunca la venda. Y allí comenzó a vivir las cuentas de su existir en un rosario de pena, porque además de faltarle su tan guapa compañera, el destino desde entonces le mezquinó las cosechas. Por eso camina solo bajo aquel sol que lo quema, como queriendo en su andar gastar el surco hasta hundirse para siempre en esa tierra, como queriendo encontrar junto a perdidas cosechas la figura angelical de su buena Federenca, para seguir siempre juntos caminando de la mano, tiempo adentro de la tierra.

0: en Neuquén.
1: Es la hora 8:55 minutos.
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0: En Neuquén.
1: Es la hora 8:59 minutos.
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0: en Neuquén.
1: Es la hora 9:07.
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0: en Neuquén.
1: Es la hora 9:25 minutos.
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0: En Neuquén.
1: Es la hora 9:31.
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0: gracias.
1: Nos hemos quedado solos.
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porque cuando en la calle se enlaza una amistad, la mano es como un valle de la autenticidad. 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

No traiciones ni mentiras, ni frías especulaciones. 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Miremos no de frente sin medir nuestras fuerzas. 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

0: En Neuquén.
1: Es la hora 9:58 minutos.
0: En Neuquén.
1: Es la hora 9:58 minutos.
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0: En Neuquén.
1: Es la hora 10:22 minutos.
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0: en Neuquén.
1: Es la hora 10:29 minutos.
0: En Neuquén.
1: Es la hora 10:29 minutos.
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2: En Neuquén.
3: Es la hora 10:40 minutos.

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1: En Neuquén.
2: Es la hora 10, 58 minutos.
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0: 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Es el tema principal del álbum homónimo lanzado por la banda I Baronetti, en colaboración con el cantante sardo Pino Dolbia. 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
1: Bueno,
0: Ceciu.
1: Seguimos con clima verano, clima fiesta, festividades de julio. ¿Qué tenemos para el mes de julio? Ahora, por ejemplo, ¿qué festividad súper importante en Sardegna? La carrera más impactante de Sardegna, Sardia de San Constantino. Porque hay fiestas populares, ¿no?, que emocionan, otras sorprenden, pero hay una celebración en Sardegna que logra las dos cosas al mismo tiempo. Se llama Sardia de San Constantino. Y cada año transforma al pequeño pueblo de ¿cómo se pronuncia, Oscar? ¿Cedillo?
0: Sevilo,
1: bueno, en el corazón de la isla, en el escenario de una de las tradiciones más impresionantes del Mediterráneo. No es una competencia deportiva, no es un espectáculo preparado para turistas. Es una manifestación de fe, de identidad y de coraje que los sardos mantienen viva desde hace siglos. Lardia se celebra cada 6 y 7 de julio en honor a San Constantino, el emperador romano, que según la tradición cristiana, antes de la histórica batalla del Puente Milvio en el año 312, tuvo una visión, una cruz acompañada por la frase en latín "In hoc signo vinces", que significaba "con este signo vencerás". Después de esa victoria, Constantino promulgó el Edicto de Milán, que puso fin a las persecuciones contra los cristianos y garantizó la libertad de culto. En Cedillo, San Constantino es conocido cariñosamente como Santo Antine.
0: Santo Antine, ¿cuánto tiempo que no sentivo esta palabra?
1: Santo Antine, y es el santo más venerado del pueblo. Por eso, cada año cientos de jinetes recrean simbólicamente aquella batalla. Todo comienza frente a la casa del párroco, donde se entrega Zapandela, el estandarte sagrado, al jefe de la carrera y a los dos jinetes que lo acompañarán.
0: Perfecto.
1: Ellos serán los encargados de proteger la bandera durante todo el recorrido. De pronto, el silencio se rompe con los disparos al aire de los fusileros. Los caballos arrancan.

0: arrancan a toda velocidad, levantando una inmensa nube de polvo. Los jinetes descienden por una pendiente hacia el santuario de San Constantino al galope, atravesando un camino irregular, lleno de pozos y curvas, mientras miles de personas observan desde ambos lados. La carrera está cargada de simbolismo. Los tres jinetes que llevan las banderas representan al ejército de San Constantino. Detrás de ellos cabalgan decenas de hombres que simbolizan al ejército de Magencio, intentando alcanzarlos. Sin embargo, hay una regla que nunca puede romperse. La primera bandera jamás debe ser superada, porque eso representaría la derrota del cristianismo. Al llegar al santuario, los caballos disminuyen la marcha y realizan 7 vueltas alrededor de la iglesia. Pero la calma dura muy poco. El jefe de la carrera vuelve a espolear a su caballo y comienza una segunda galopada.
1: ¡Ah, mamma mía!
0: Nuevamente a toda velocidad, entre una multitud que acompaña con aplausos, gritos y emoción. Lo más sorprendente es que toda la ceremonia se repite al amanecer del día siguiente. Más tarde tiene lugar la procesión religiosa dedicada a San Constantino. Y unas semanas después se realiza una ardia a pie siguiendo exactamente el mismo recorrido. La palabra ardia proviene del antiguo verbo sardo bardiare, que significa proteger o custodiar. Ese es justamente el sentido profundo de la celebración: proteger el estandarte, la fe y una tradición que los habitantes de Cedillo transmiten de generación en generación desde hace siglos. Quien presencia la ardia comprende enseguida que no está viendo una simple carrera de caballos, está asistiendo a una representación donde la historia, la religión, la valentía y el orgullo sardo se unen en un mismo acontecimiento. En una época donde muchas tradiciones desaparecen, Cedillo demuestra que algunas siguen galopando con la misma fuerza que hace cientos de años, y cada mes de julio el corazón de Cerdeña se vuelve a latir al ritmo de los cascos de los caballos, recordando una historia de fe, coraje e identidad que continúa viva hasta nuestros días.
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0: ¡Qué temazo!
1: ¡Qué alegría,
0: Dios,
1: ¿cómo
0: no? Estamos hoy con estos temas.
1: Yo estaba transportando la comida en el graderista y me pasan esta música para bailar.
0: Ay, sí. Bueno, hablando de comidas, hace rato que me vienen diciendo que se viene postergando la botarga y quieren receta. Así que más al final de la hora gastronómica sarda lo vamos a...
1: ¿En qué tema nos vamos a meter? Uy. Gente.
0: ¿Qué tema?
1: Pro,
0: ¿eh?
1: Botarga y anti botarga. Fernando.
0: Yo no la probé, pero me gusta todo eso. Todo lo que tiene que ver con el caviar, los huevitos y todo.
1: ¿Sí?
0: Eso. Me encanta. Sí. ¿Qué paladar? Así que lo probaría.
1: ¿Qué paladar, mamá?
0: Lo probaría.
1: Mía.
0: Sí, el pesce, me encanta. Así que Fer es de mi equipo, ¿no?
1: Sí.
0: Team Botarga.
1: Bueno, vamos. Bien. Entonces, tenemos...
0: Sí, los menires de Cerdeña.
1: Los menires de Cerdeña, vamos a ver de qué se
0: Hay
1: trata.
0: Hay tantos lugares hermosos para visitar en Cerdeña que no paramos. Siempre un domingo, un lugar nuevo. Bueno, vamos con los menires de Cerdeña. Las piedras que miran el cielo. Hoy lo vamos a invitar a viajar miles de años hacia el pasado... para descubrir uno de los grandes misterios de Cerdeña, los menires, enormes piedras erguidas que desde hace más de 5.000 años desafían el tiempo y siguen despertando preguntas que la arqueología todavía no logra responder. En Cerdeña se los conoce como perdas fitas, que en sardo significa piedras clavadas. Son monolitos de piedra, momento como se me apagó esto. Acá está. Son monolitos de piedras colocados verticalmente por las comunidades prehistóricas mucho antes de la construcción de los famosos nuraques. Los menires comenzaron a levantarse entre el cuarto y el tercer milenio antes de Cristo, señores. Aunque su verdadero significado sigue siendo un misterio, los arqueólogos creen que estaban relacionados con ceremonias religiosas, rituales dedicados a la fertilidad y al culto de la Madre Tierra. Muchos de ellos presentan una forma alargada y fálica, porque lo que se interpreta que simbolizaban el principio masculino, mientras que la tierra representaba el principio femenino. Eran una especie de puente simbólico entre el mundo de los hombres y el mundo divino. Lo sorprendente es que estas enormes piedras fueron transportadas y colocadas de pie sin ruedas, sin grúas y sin herramientas de hierro. Aún hoy resulta difícil imaginar cómo lograron mover bloques que pesan varias toneladas. Uno de los lugares más impresionantes para conocer estos monumentos es Pranu Mutetu. No sé si lo conocen, ¿han ido a visitarlo? No.
1: Yo no solo no.
0: Bien, todavía nos quedan cosas por descubrir. En el municipio de Goni, al sur de la isla, allí se encuentra uno de los complejos megalíticos más importantes de todo el Mediterráneo, alrededor de 50 menires distribuidos entre antiguos sepulcros y construcciones ceremoniales en medio de un hermoso bosque de alcornoques. Otro sitio emblemático es Laconi, considerado el territorio con la mayor concentración de menires de Cerdeña. Allí pueden verse alineaciones de monolitos, círculos de piedra y también visitar el Museo de las Estatuas Menir, donde se conservan decenas de estas piezas prehistóricas. Algunas muestran rostros, pechos, puñales y otros símbolos tallados, lo que demuestra una evolución artística y religiosa de aquellas antiguas comunidades. Muy cerca de allí, el monte Korutundu, se levanta uno de los menires más altos de la isla, con casi 6 metros de altura. Imaginen el impacto que debió causar hace 5.000 años ver una piedra de semejantes dimensiones elevándose sobre el paisaje. A diferencia del Stone Age, donde las piedras forman grandes estructuras horizontales, en Cerdeña predominan los menires individuales o alineados. Por eso, muchos especialistas consideran a la isla uno de los mayores museos al aire libre del megalitismo europeo. Y quizás lo más fascinante es que todavía nadie puede asegurar con total certeza para qué fueron construidos. Cada nueva excavación aporta información, pero los menhires siguen conservando buena parte de su misterio. Cuando pensamos en Cerdeña, solemos imaginar playas de aguas cristalinas, pero la isla también es un inmenso libro de piedra escrito hace más de 5.000 años. Los menhires nos recuerdan que mucho antes de los romanos y de la civilización nurágica, ya existían pueblos capaces de levantar monumentos extraordinarios cargados de simbolismo y espiritualidad. Y tal vez ese sea su mayor encanto, seguir de pie mirando al cielo, guardando secretos que aún hoy la historia intenta descifrar.

0: Vamos con la música electrónica, Sarda. Arriba, vamos, vamos.
1: ¿Cómo se llama este tema, señor productor? Nave el meu. Qué lindo, ¿no? Tema.
0: Vamos con DJ Fer Montarcé.
1: Bueno, dice que por ahí me hablamos hace poquitos días. Están organizando algo que no sabemos si será real o pasa a ser todo un proyecto y un deseo.
0: A ver, contame.
1: No sé, después nos contarán bien que están. Sí. Pero ya está. ¿Hay algo preparado? Porque tenemos que empezar.
0: Bueno, ya es parte de un boceto, al menos.
1: Sí, es un boceto. O sea,
0: ya va tomando forma.
1: Ah, Gabrielita Maulú, un bachón enorme. Fíjate si la podemos sacar al aire.
0: O sea, tiene que ver con la música, entonces. Estamos hablando claro. De Gaby Maulú. Vamos tirando pistas, porque sí. Está la gente expectante que quiere saber de qué se trata. A ver.
1: ¿Y con quién? Que no te escuché. Bueno, lo que sí hacía referencia.
0: A ver.
1: Con esta música, porque teníamos la publicidad antes, ¿no? Me están corrigiendo. Volvemos hacia atrás. Nos entusiasmamos tanto con la música sí. electrónica que me gusta. Que vamos a disponer de Mica. Mica, dispone vos, por favor, de los controles.
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0: hermosa música. Estábamos en la playa, estábamos preparándonos para recibir información de cuando estemos en la Costa Esmeralda, por ejemplo, que podemos adquirir en la zona y llevarlo con nosotros para pasar y observar ese mar único de la Costa Esmeralda. Estábamos
1: hablando de qué comer, sí, qué se come en la playa.
0: Panadas.
1: Así es, del pane carestao.
0: Exactamente, y hablamos de los iscriñi, que ya dentro de poquito les voy a explicar.
1: Bueno.
0: Cómo lo llevamos, cómo lo hacemos, y por qué es característico y sería la regina de la spiaggia in Sardegna.
1: Sí. Bueno. Tenemos un tema cortito, pero muy lindo, porque tiene que ver con los animalitos, que a tanto nos gustan, a todos, a mí principalmente. Y yo cuando lo vi, ¡ay, me morí de amor! Bueno, estamos hablando del burro blanco de Asinara. ¿El burro blanco de Asinara lo vieron?
0: Hemos visto, sí.
1: ¡Ay, qué hermoso que son! Me dan ganas de llevarme a mi casa a tener uno. Yo cuando cumplí 15...
0: No podemos tener...
1: No, pero vos sabés que yo cuando cumplí 15 quería tener en mi casa un burro.
0: ¿Y?
1: No, padre? Primero quería un mono tití. No, de esos no. Un mono tití.
0: No, no se puede tener.
1: No me dejaron. Entonces, bueno, quiero un burro tampoco. Pero, o sea, no, como no me decidí, no tuve ni
0: nada.
1: Fiesta ni regalo. Se me pasaron los 15 y ni burro ni nada. Pero ahora que veo esto, quiero uno. Quiero ir a Cerdeña y quiero uno, aunque sea tocarlo.
0: Exactamente. No sé si lo vas a poder tocar, porque mientras vas por camino desde Cagliari hacia la costa, que vas hacia Alghero, puedes ir hasta Sassari, vas pasando y ¿con qué te vas a encontrar? Con los burros.
1: Con los burros
0: que
1: blancos.
0: Te miran ahí, están ahí, te están mirando.
1: Así es.
0: Las cabras, los burros, el paisaje.
1: Sí.
0: Es mágica realmente.
1: Es mágico. Aquí habitan exclusivamente en el Parque Nacional de Asinara, ¿sí? Que está, es una isla situada frente a la costa noroeste de Cerdeña. Para los que quieren viajar, ya saben que pueden ir a ver ahí. Lo que más llama la atención es su pelaje completamente blanco. Durante mucho tiempo se creyó que eran albinos. Claro, yo pensé también, los vi, dije, deben ser albinos. Pero en realidad, la mayoría presenta una forma de leucismo. Que es una condición genética que reduce la pigmentación del pelo sin afectar de la misma manera los ojos.
0: Perfecto.
1: Estos burros son de pequeño tamaño, muy resistentes y están perfectamente adaptados al terreno rocoso y al clima de la isla. Esto que vos decías de que el terreno era como así en desnivel, ¿no? Ellos andan ahí como las cabras. Asinara fue utilizada durante años como colonia penal. Y al permanecer casi sin población permanente, la fauna pudo desarrollarse con muy poca intervención humana. Hoy el lugar es un parque nacional protegido y los burros blancos se han convertido en uno de sus símbolos más reconocidos. Si alguna vez visitan Cerdeña y cruzan en ferry hasta la isla de Asinara, es muy probable que los primeros habitantes que les den la bienvenida no sean personas, sino estos pequeños burros blancos. Un verdadero emblema de la naturaleza y la historia de la isla.

0: Lulio. Ero Cadeo nos hacía compartir en esta mañana en Neuquén esta voz indimenticable, ¿no? Con pausa, con poesía, con una vibración que ci entra veramente en la pele.
1: Sí. Así es. Bueno, acá nos están preguntando,
0: sí,
1: mensajito, porque tenemos gente sarda en Neuquén y nuestros oyentes también, del apellido Sanna, el origen del apellido Sanna. ¿Está bien pronunciado? Claro, tenemos de Il Forno di Sanna, por ejemplo, exactamente, que hace unas pizzas riquísimas. Este es un apellido muy común, muy característico de los sardos. Su origen es muy antiguo. Proviene del idioma sardo y significa colmillo o diente prominente. Para comer las mejores pizzas, me dice acá.
0: Pero es tifoso de questo posto, ¿no?
1: Sí.
0: ¿Y cuándo venía al área? No se sabe. No se sabe, lo queremos tener en onda, pero ellos,
1: sí,
0: trabajan hasta tarde, ¿no? Los,
1: sí,
0: sábados.
1: Lo que pasa que, bueno, los sábados, los domingos...
0: Pero no... Ferdinando si può avvicinare,
1: bueno,
0: y fare una
1: intervista
0: en español,
1: sí,
0: va bene, y
1: sí,
0: raccontar y pasarla, porque
1: sí,
0: se lo prometimos tantas veces,
1: sí,
0: a la gente.
1: Sí, sí, sí, lo vamos a hacer, lo vamos a hacer. Sí, sí.
0: ¿Ayer era o antieri? No, ayer yo trabajé todo el día, Farchu, ayer no fue.
1: Bien, bien. En la Edad Media era habitual identificar a las personas por alguna característica física y con el tiempo esos apodos se transformaron en apellidos que pasaron de generación en generación. Con los siglos, el significado original quedó en el pasado, pero el apellido permaneció y hoy identifica a miles de familias de toda la isla. El apellido Sanna se encuentra especialmente en la provincia de Sassari, Oristano y Nuoro, aunque también está presente en muchos otros lugares de Italia y en países donde emigraron los sardos, claro, como Argentina, ¿no? Por ejemplo. Y quizás haya un dato más interesante. Cuando un sardo escucha el apellido Sanna, inmediatamente piensa en Cerdeña. Es un apellido que representa la identidad de la isla, del mismo modo que otros apellidos identifican a determinadas regiones de Italia. ¿Qué tal?
0: Pero perfecto. Sigo con las panadas. Ahora sí viene. Las empanadas de masa rellena de carne de cerdo. Así que es un sono veramente...
1: El porqué du que nunca puede faltar. Es típico, típico.
0: En questo caso es maiale, te faccio la corrección.
1: Ah, el maiale.
0: Maiale.
1: Bien.
0: Va con alio, ajo y patate. Recordate.
1: Ah, patate también.
0: Esa combinación. Al cuoco le digo.
1: Eso.
0: A ver si podemos.
1: Bueno.
0: Yo sí, lo he probado mucho en lo de mi suegra, en La Plata, que hacía panades, ¿no? Y me recuerdo bien que era una cosa única, un sabor, porque imagínate, el cerdo,
1: sí,
0: el ajo y la papa, ¿no?
1: Sí.
0: Y va frita.
1: Bueno, el ajo me gusta la combinación del cerdo con el ajo. Con la papa...
0: Y bueno, pero el tema es cuando vas a Salta, vos que sos tan...
1: No, pero que la salteña no las he comido.
0: Y bueno, tenés que ir y vas a ver cómo te cambia la cabeza.
1: Bueno.
0: Vas a Tucumán, va bien y te cambia la cabeza. Y venís a Neuquén, están las mejores empanadas también.
1: Bueno.
0: ¿Entendés? Entonces aquí...
1: Probaremos.
0: Aquí hay que viajar y estás en el lugar y tenés que probar. Con carne di maiale, aglio e patate. O di anguila. ¿Te acordás que?
1: ¿Cómo la anguila? ¿La famosa anguila?
0: Sí,
1: no,
0: Piero.
1: No.
0: Pietro.
1: Paso. No, pero no. Va. Y pescado, pero para. Hasta ahí, ese tipo de cosas, no. No, para. Me voy al comedor chino a comer anguila. No.
0: Bueno, entonces, no. Tenemos que hacer referencia,
1: sí,
0: que... la variante tenemos,
1: sí,
0: dos.
1: A ver.
0: De carne de maiale o de anguila. La variante histórica de Asemini. En Asemini, este país.
1: A ver.
0: Va bene. Y de acá vino un poco la historia que me hizo recordar por qué Babbo Pietro viajaba y traía anguila, ¿no? Viviendo tantos años en Cerdeña, sabiendo tanta la cultura, era marquillano. Pero sabía más. de Cerdeña que todo el mismo sal. Tenía una conservadora de Mar del Plata con anguila y venía feliz, ¿no? Y Fernando hacía el chupín de anguila. Chupín, un nombre en español, pero mira, es anguila insugo, ¿no? Que le metía al garbanzo, se le metía... Bueno, y él disfrutaba tantísimo de la anguila. Es decir, el gran sabio de que fue nacido y criado en el mar, tiene incorporado realmente estas... Estos productos que vienen del mar, que nosotros no estamos acostumbrados, nosotros estamos viviendo a 400 o 500 kilómetros del mar. Tenés que tener un paladar muy delicado, carísima.
1: Claro. Ah, ¿eh? Bueno, se ve que no tengo entonces.
0: Que no lo tenemos nosotros.
1: No.
0: Bueno, después tenemos, una vez que consumimos, ¿pero por qué? Porque esto se puede comer con las manos, empanadas, es muy... para el mar, porque lo podés tomar con la mano, comer. Y automáticamente, una vez que terminás de saborear uno de los dos platos que dimos, que era el pan carasao y las panadas, sí, andamos a las frutas frescas y ai dolci que podíamos portar al mar.
1: Por ejemplo, a ver, ai dolci...
0: La regina... ¿Solo fruta? La regina, yo... credo, ci credo, uh-huh, non so bene, però sto procurando, uh-huh, de que el próximo incontro en el Club, sí, de Leones sea con las seadas, que sí, es la regina, sí, del, sí, dolce, sí, en spiaggia. Sí. Para refrescarse se consumen rodajas de sandía, por ejemplo, y melón.
1: Sí.
0: Y se comen también las seadas. Una, uh-huh, masa frita rellena de queso, siempre sardo,
1: sí,
0: cubierta con miel, uh-huh, o formagelle.
1: Me gusta lo agridulce, me gusta.
0: Las casadinas. Qualcuno che bussa e a volte dimentica. Muy bien. Las casadinas, ¿ok?
1: Tienen como una formita, como un solcito, ¿no?
0: Así, sí, como...
1: Ay, qué lindo. Pero, no,
0: sí, sí, son
1: redonditas.
0: Muy cherky. Lo hacen con un cortador. ¿De dónde van a sacar el cortador?
1: Claro.
0: ¿Tenés
1: los tiene cortadores? Todo acá, no es ningún Fernando, improvisado el, no, señor, el cuoco.
0: Bueno, dice, y al final, les pregunto a ustedes, a todos ustedes, para preparar lo mejor posible, ¿no?
1: Sí,
0: nuestras charlas.
1: Sí.
0: ¿Preferís una comida a base de pescado, carne o vegetariana? Y te lo preparo para la próxima semana, porque ahora nos vamos a la publicidad de la radio. Prima di andare.

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2: Es la hora 12, un minuto.
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0: La nostra bella Gianna Nannini.
1: Sí.
0: Bueno, carísima, estábamos hablando mientras estábamos en la publicidad, haciendo lo que me han pedido, por favor.
1: Sí.
0: ¿No? De pasar un tema interesante, son todos los temas interesantes que se estén viendo en las clases de italiano, ¿ok? Uh-huh. En la página 40 del libro que te mandé, vamos a empezar sábado a sábado a tirar el dado. Tiramos el dado nos va a dar un número, ¿ok?
1: Bueno.
0: El número nos va a llevar a un lugar importante de Roma. Por ejemplo, iniciamos con el número 1 y el número 1 me indica que para el próximo sábado me tenés que preparar, porque hicimos rodar el dado, uh-huh, salió el número 1 y te va a tocar, según lo que indica el programa escolástico, la Piazza San Pietro.
1: Ajá.
0: Pero tenemos que hacer un trabajo, no podemos mirar, copiar y pegar.
1: A ver.
0: Tenés que hacer un trabajo de Piazza San Pietro, donde demos referencia por qué el Vaticano ocupa esos 2 kilómetros cuadrados en Roma. Hay un tratado. Y después nombrar 2 o 3 características de la plaza, y figuras importantes que se han pasado, como te digo, Miguel Ángel, pero pasaron también arquitectos, pasaron papas, pasó la historia, pasó toda una historia, y no es que demos nosotros como referencia, si vos mirás bien, ¿ok? Si vos vas observando, el primo punto dice Piazza San Pietro. Volvemos a tirar el dado el domingo que viene y vamos a ver si nos va a llevar a diferentes lugares, como Castel Sant'Angelo, o nos puede llevar caminando, por ejemplo, a Piazza del Popolo, Piazza España. Ayer hicieron unos alumnos una referencia muy interesante de Piazza España.
1: Ay, qué lindo.
0: Porque pasaron arquitectos, porque pasaron veramente artistas. Pero lo más importante es cuando descendemos desde de la iglesia, que no nos vamos a expoliar ahora. Bajamos toda la escalinata y nos encontramos con algo importantísimo que la gente utiliza, la barcacha, ¿no? Que utiliza para tomar agua, pues es una fuente. Pero vamos a ver a qué arquitecto, a qué artista le debemos. Sí, pero no lo podemos expoliar, señor productor.
1: Todavía no.
0: Porque son trabajos que le vamos a dar a la gente domingo a domingo. Vamos a pasar también por la Boca de la Verità, esta figura de un dios llamado Océano, es lo que... Y la Piazza del Arancini, ¿no? Este monte del Arancini, donde si puedo observar la cúpula de San Pietro. Pero todo lo vamos a ir haciendo. Por ahora ha salido
1: el
0: número uno. Pero lo más importante de todo esto, en este juego de la oca, mira, me viene la pele de oca.
1: Ay, se no dice, me diga, la piel de oca.
0: Pero no dice de gallina.
1: ¿No?
0: No, la piel de gallina no, se dice la piel de oca. Me viene porque te va a tocar un número.
1: A ver.
0: Y dentro de ese número, por ejemplo, si me llegara o llegase a tocar el número 4, me dice, ¿cómo se escribe gelato? Fallo spelling. Gelato se escribe con la G, la E, la L,

0: indimenticabile, e sempre lo riconosciamo la voce di Rosa, sì, Ramazzotti, no? Unica voce che vive nel lago di Como, no?
1: Mira,
0: vive
1: nel lago di Como.
0: E credo che lo ha visto Ferdinando un giorno, no? In bicicletta.
1: Ah,
0: era,
1: sì?
0: Eravamo, guarda, e passa, veramente. Lo abbiamo visto.
1: Che lindo, che lindo.
0: Come si può vedere tutto il mondo, e nessuno ti disturba, e nessuno ti ferma, ah, una foto, non esiste questo nel lago di Como, si capisce, si te vive tranquillo,
1: no,
0: ne frega, si
1: chi poter andare vive in bicicletta, no? Che andare, no, in bicicletta, che fare l'auto,
0: però,
1: no,
0: però nessuno ti disturba,
1: nadie molesta,
0: no, è un tema di rispetto,
1: claro,
0: si capisce,
1: sì.
0: Se tu vai a mangiare un posto e sei conosciuto, sì, dovremmo avere bisogno di rispettare l'altro.
1: Así
0: carísima,
1: es.
0: ¿Cuál es el tema?
1: Nuestra temperatura está subiendo, la temperatura del clima, 8 grados,
0: oh,
1: subió 2 grados.
0: ¿Cuántos grados que ci sono? Possiamo andare in spiaggia, la cruta.
1: Y lo máximo, máximo va a ser 12, así que bueno, no nos hagamos muchas ilusiones de andar afuera tomando frío, porque no va a estar
0: un
1: para...
0: Un plan benísimo andar, sí, al mare.
1: En Sardegna.
0: No, acá.
1: No.
0: Con 8 grados, 9 grados.
1: No. Bueno, ¿qué tenemos en nuestra sección de hoy? Que no nos podemos olvidar de nuestras dos secciones. Vamos a ver si llegamos a hacer las dos, porque bueno.
0: Porque viene Pina.
1: Porque viene Pina. Tenemos Jenny de Italia. Aquí tenemos hoy, a ver, Jenny de Italia, de tantos de los genios que hablamos siempre. Hoy tenemos a... Vamos a conocer la historia de una mujer que transformó para siempre la forma de educar a los niños. Ella es María Montessori, señores. María Montessori nació en 1870 en la ciudad de Chiaravalle, en la región de las Marcas, en una época en la que casi ninguna mujer llegaba a la universidad. Desafió todos los prejuicios y se convirtió en una de las primeras médicas de Italia. Al comenzar a trabajar con niños, especialmente con aquellos que tenían dificultades de aprendizaje, descubrió algo que cambiaría la historia de la educación. Los niños aprenden mucho mejor cuando pueden experimentar por sí mismos, en un ambiente preparado para despertar su curiosidad, en lugar de limitarse a escuchar y memorizar. En 1907 fundó en Roma la primera Casa dei Bambini, un espacio educativo pensado especialmente para los más pequeños. Allí observó que cuando tenían materiales adecuados y libertad para elegir sus actividades, los niños desarrollaban una enorme capacidad de concentración y responsabilidad y autonomía. Así nació el método Montessori, basado en una idea muy simple pero revolucionaria. El maestro no es el protagonista de la clase, su función es guiar, observar y acompañar, mientras el niño aprende haciendo. En las aulas Montessori no es raro ver chicos de distintas edades compartiendo el mismo espacio, manipulando materiales de madera, aprendiendo matemáticas con objetos concretos, explorando la naturaleza o realizando actividades de la vida cotidiana, como ordenar, cocinar o cuidar plantas. Todo tiene un objetivo: desarrollar la independencia, la confianza y el respeto por los demás. Para Montessori, el error no era un fracaso, sino una oportunidad para aprender. Por eso evitaba los castigos y las recompensas constantes. Creía que la mayor motivación debía surgir del propio deseo de descubrir. Su método tuvo un éxito extraordinario y comenzó a difundirse por Europa, América, Asia, África. Hoy existen miles de escuelas Montessori en más de 140 países y muchas de sus ideas fueron incorporadas incluso por escuelas tradicionales. María Montessori también fue una firme defensora de la paz. estaba convencida de que educar a los niños con libertad, respeto y responsabilidad era el mejor camino para construir un mundo mejor. Por ese compromiso fue propuesta en varias oportunidades para recibir el Premio Nobel de la Paz. Falleció en 1952 en los Países Bajos, pero su legado sigue más vivo que nunca y nos dejó una frase que resume toda su filosofía. La mayor prueba del éxito de nuestra tarea es poder decir: los niños trabajan como si nosotros no existiéramos.

0: porque te amo.
1: Sara, porque te amo es el tema que estábamos escuchando, que nos hizo mover, gracias a Ricky e Poveri, per fare tantissimi, tantissimi possibilità di ascoltarci.
2: Voy a tomar unas clases de canto, así la próxima
1: vez. Tendríamos que hacer canto.
2: Voy a cantar con Piña, vamos a hacer un dúo, ¿no? Acá con Pinucha. Sí. ¿A qué hora le llamamos a Piña? A ver.
1: Después de, ya de que viene el tema tuyo, viene Pina.
2: Bueno, acá nos están diciendo.
1: Andá comunicándote con Pina.
2: ¿Dónde están las escuelas Montessori? Sí. Porque nos preguntaron y estamos pasando la info. Tenemos en Buenos Aires, Santa Fe, Río Negro, Entre Ríos y San Juan. A Neuquén todavía no, vamos a ver si alguien se pone en espira.
1: ¿En Buenos Aires no hay?
2: Sí, en Buenos Aires, Santa Fe, Río Negro, Entre Ríos
1: no
2: y San Juan.
1: Perdón.
2: Así es, así
1: que
2: es.
1: Tenemos pocas provincias para implementar este sistema de libertad, ¿no?
2: Sí, educativa, así es.
1: Sí. Escúchame, después teníamos el segundo tema, el cognome.
2: El cognome, una historia,
1: Colombo.
2: Sí, Colombo, porque estamos entre dos apellidos. A ver, ¿cuál? Ferrari, Colombo, porque Ferrari nos preguntaron y también quedó en el tintero. Bueno, pero ahora vamos con Colombo,
1: sí,
2: el significado del apellido.
1: Sí, tenemos para dos, me dicen, ¿eh?
2: ¿Tenemos para dos? Sí, bueno, perfecto. Claro. Antes de llamarla a Pina, hasta que nos comunicamos con ella. Hoy vamos a conocer el origen del apellido Colombo, uno de los más tradicionales de Italia. Proviene de la palabra italiana Colombo, que significa paloma, señores. En la Edad Media, la paloma era un símbolo de paz y pureza, por lo que este apellido podía identificar a una persona de carácter tranquilo, a un criador de palomas o alguien que vivía cerca de un palomar. Con el tiempo, el apellido se hizo muy común, especialmente en el norte de Italia. Su fama mundial llegó gracias al navegante Cristóforo Colombo, a quien conocemos en español como
1: Cristóbal Colón.
2: Muy bien. Un apellido sencillo, nacido de un símbolo de paz, que terminó siendo reconocido en todo el mundo.
1: Ferrari, le damos
2: Ferrari,
1: un besito.
2: Ferrari que quedó en el tintero, Ferrari. Este también es re tradicional.
1: Permítame hacer un saludo especial para Mariela Ferrari.
2: Ah, sí.
1: Un bachón enorme.
2: Mariela Ferrari.
1: Carlitos, no te pongas.
2: Conozco una Mariela Ferrari también yo.
1: ¿Conoces?
2: Sí, de Buenos Aires, que estoy viviendo en Miami.
1: Ah, dicen Guillermina y ahora vamos a nominar. Y Julieta Ferrari, me dice Fer. Ah, Daniel y, sí, la sua sorella Ferrari.
2: Hay un montón
1: de Plotier. Tenés razón, tantissimi amici que recordamos siempre, ci portiamo nel cuore.
2: Escucha, pero el más conocido, ¿quién es? Enzo Ferrari.
1: Enzo Ferrari, exactamente. Así bueno, es. Vamos a ver.
2: Bueno, ¿de dónde viene el apellido? Vamos a ver. Proviene de la palabra italiana fabbro ferraio, que significa herrero. Es decir, la persona que trabaja el hierro para fabricar herramientas, herraduras, armas, clavos u otros objetos indispensables de la vida cotidiana. En la Edad Media, el herrero era uno de los oficios más importantes de cualquier pueblo. Eso es verdad. Y uno de los más antiguos, ¿no? Por eso, quienes ejercían ese trabajo comenzaron a ser conocidos como Ferrari. Del mismo modo que en otros países existen apellidos como Schmidt, en inglés, o Schmidt, en alemán, que también significan herrero. Actualmente, Ferrari es uno de los apellidos más comunes del norte de Italia, especialmente en las regiones de Emilia-Romagna, Lombardía y Véneto.

0: Qué tema, ¿no?
1: Qué hermoso tema.
0: Yo creo que en este espacio, en el espacio de Italia, en toda la Italia penisolari solare, se está preparando la...
1: Tengo que ir entonando, trabajando mi garganta porque tengo que cantar ahora.
0: ¿Ah, sí?
1: Con Pina.
0: Ahí viene, ¿no? Ya dentro de un ratito. Creo que ya se está...
1: Un profesor de canto, por favor. Alguien Pina, que se quiera
0: Pina, la grande
1: postular para ser mi profesora ad honorem.
0: Pina, escúchame. Dame el nombre, por favor, del autor de este tema.
1: Rocco Granata.
0: Perfecto.
1: Sí, sí.
0: Rocco...
1: Mi sono innamorato di Marina. Bien, ya
0: vamos,
1: voy
0: vamos,
1: trabajando mi voz en cualquier momento... Pero otro que ahí de...

0: Marina.
1: Me encantó, me encantó.
0: Bueno, estamos aproximándonos ya al horario más esperado, ¿no? El bloque donde le corresponde a Pina. Ya dentro de poquito nos vamos comunicando.
1: Tengo mi horario gastronómico italiano también.
0: Sí, decime, a ver.
1: No sé, a ver, ¿qué les gustaría? Tírenme un tema. Divino adivinador, a ver.
0: A ver.
1: Gastronomía italiana.
0: Sí.
1: Del Lazio. Yo digo Lazio. ¿De qué?
0: Del Lazio.
1: A ver, típico del Lazio.
0: Y la carbonara, la matriciana.
1: Ese ya lo mencionamos la otra vez. Vamos con la Tiela di Gaeta.
0: La Tiela di Gaeta. Vamos a ver.
1: La Tiela nació hace varios siglos en la ciudad de Gaeta, ubicada entre Roma y Nápoles, a orillas del mar Tirreno. Su nombre proviene de la palabra italiana tiella, que era el recipiente redondo de hierro o barro donde se cocinaba este plato. Originalmente era la comida de pescadores y campesinos. Ellos preparaban una masa sencilla con harina, agua, aceite de oliva y levadura. Luego la rellenaban con lo que tenían disponible según la estación. Puede ser verduras, cebollas, aceitunas o el pescado recién pescado o capturado, como para no ser redundante, ¿cómo capturado, sería? Se dice recién capturado, perfecto. Con el tiempo surgieron distintas versiones, pero la más famosa es la tiela de pulpo. ¿Te gusta el pulpito?
0: Ay, pulpo es lo único que como cuando voy.
1: Ah, bueno.
0: Todos los días.
1: A Fer sí, sé que le gusta. Bueno, considerada hoy una especialidad de Gaeta. Lo curioso es que la masa envuelve completamente el relleno como si fuera una gran empanada redonda. Esto permitía conservar mejor los alimentos durante largas jornadas de trabajo en el campo o en el mar. Hoy, la tiela sigue siendo un símbolo gastronómico de Gaeta y muchas familias conservan recetas transmitidas de generación en generación. Tengo la receta tradicional de tiela de pulpo.
0: Bueno, ya lo vamos a pasar porque tenemos ya a la diosa.
1: Ay, bien.
0: La hora que si ferma. Sí. Si ferma Neuquén.
1: Sí.
0: Porque dico, buongiorno, carissima Pina.
1: Buongiorno,
0: su maestra.
2: Buongiorno.
0: Atenti al lupo. Qué canción. Escucha, Pina, lo que nos puso Far. A ver si la conoces. Para. ¿Escuchas, Pina?
2: Sí.
1: ¿Te gusta este tema?
0: Este tema es para bailar, no, año 92. En Italia esto era un suceso, veramente. Todo el mundo cantaba esta canción.
2: ¿Cómo? ¿Cuál es? No lo escucho bien.
1: Atenti al lupo, de Lucio Dalla.
0: Lucho
1: Dalla. Vamos a ver si
2: te
1: acordás.
2: Sí.
1: Con el estribillo.
0: Atento, Lupo. Pina, ¿cómo stiamo esta domenica nuvolosa que ci invita a andar en cucina?
2: Sí. Mira, la verdad que está nublado,
0: sí,
2: hace frío.
0: Pero una alegría tenemos.
2: Estamos en invierno, ¿no?
1: Sí, estamos en invierno.
2: No tenemos que pretender otra cosa.
1: ¿Ya se te pasó la difonía o cómo estás ahora?
2: ¿Cómo estoy?
1: Sí.
2: Mira, no te puedo decir porque estuvimos con tos, viste, todo. Pero hoy parece que estoy mejor.
1: ¿Has gritado mucho anoche en el partido?
2: ¡Ay, sí!
1: ¡Ah, bueno,
2: sí,
1: me imaginé!
2: No.
0: ¿Qué decía Pina? Sí. Porque acá te escribe...
2: Es una fiesta.
0: Es una fiesta.
1: Es una fiesta. Partido.
0: Dice...
2: La familia toda unita.
1: ¡Ah, qué lindo!
2: Somos italianos, pero somos argentinos también.
1: Exactamente.
0: Ítalo-argentino.
1: Sí, Ítalo-argentino.
2: Muy lindo,
1: somos.
2: Muy lindo partido.
1: Sí. ¿Sabes cómo somos? Argentanos. Se llama así el término.
2: Argentanos.
1: ¿Sí?
0: Claro, argentanos.
1: Argentanos.
0: Argentano.
1: Así es.
2: Sí.
0: Ayer Pina, bueno, dice, a no descuidarse que el tiempo está muy frío y húmedo, dice Ítalo Nieto.
1: Claro.
2: Sí.
0: ¿Sabe? A no descuidarse.
1: Sí.
2: Le quiero agradecer la sorpresa del domingo. Ah,
0: toda la semana se habló
2: la
0: de eso.
2: La verdad que un sí, éxito.
1: Una
2: total,
1: repercusión.
2: Yo no sabía nada, digo, ¿en dónde me metí? ¿En dónde me metieron?
0: ¿En qué, cómo,
2: pero lindo.
0: ¿En qué lugar me metí en el mundo, ¿no?
2: Eso, vos sabés que a mí no me gustan las sorpresas, no, pero este me re gustó.
1: Mira, yo sé dónde te metiste, este... Pina, ya te voy a decir. En el corazón de todos los que te queremos, de todos los que te escuchamos, de todos nuestros amigos.
2: Gracias, gracias, yo sé. Me siento sí, muy querida, me así siento es, muy querida y doy gracias a
1: sí,
2: Dios.
1: Sí, así es. Te amamos.
0: Bueno, entonces, Pina, fíjate que hacíamos referencia, ¿no? Del domingo.
2: Sí, te escucho.
0: Sí, no, de lo del domingo, porque no tengo tantas cosas para decirte que no sabía ni por dónde iniciar.
2: Bueno, con tal de que habla medio... que lo escucho, que...
0: Bueno, no, aquí...
2: Pasito, no estoy bien.
0: ¿Aquí me escuchas bien?
2: Sí, sí,
0: ah,
2: sí.
0: Perfecto.
2: Sí.
0: Bueno, Pina, ¿qué pasó el día lunes? El día lunes empezó el tema de el homenaje del domingo, ¿viste? Porque vos sos como en el mundial, estás toda la semana en la boca de todo el mundo, ¿entendés? Está Argentina y después viene Pina, ¿ok?
1: Sí, así es.
0: Bueno, entonces hacíamos referencia... había personas que no te conocían, Pina, porque gracias a que se van renovando los grupos, los sí, alumnos,
2: claro,
0: año a año, ya tenés una generación claro, nueva, ¿sabes?
2: Claro, claro.
0: Entonces me dice, bueno, Pina, ¿cuándo Pina la vamos a conocer?
1: Sí.
0: Y digo, bueno, surprise, Pina... surprise. Digo, en estos momentos Pina tiene tantos compromisos, está agenda completa... Okay, entonces
2: sí,
0: vamos vamos a preguntarle cuando llegue más la primavera, okay, que te podamos ir sí, a buscar, traerte, así te conoce la nueva generación, Pina.
2: Ah.
0: Porque te conocen por radio.
2: Sí, sí.
0: Me decían
2: sí,
0: es alta, Pina. Sí. No sé, Pina es rubia o es porque se imagina la
1: claro,
0: gente.
1: Claro, exacto, es verdad.
2: No, sí, yo que rubia.
0: Ah, estás rubia.
2: De ojo celeste.
0: Ah, es como Santa Lucía.
1: es como nuestra Coca Sarli italiana.
2: Claro.
1: Así, para el que no se la el que claro, no la conoce cuando personalmente voy, se la puede imaginar.
0: Claro.
1: ¿No?
0: Claro.
1: Lo bella, la
2: cuando
1: belleza, natural.
2: Mercado,
0: ¿cómo?
2: Que voy al cajero, voy a pagar.
0: Sí.
2: Me dicen... Ay, igualita a mi abuela.
0: Ay, que a vos te da una alegría.
2: Era tu abuela tenía los ojos celestes, sí. Y bueno, entonces, ¿sabes cuánto nieto tengo por ahí? Porque todo quien tiene la abuela.
1: Bueno, vos sos mi abuela, yo ya te dije también.
2: Me dice, no. Ay, igualita a mi abuela.
1: Sí.
2: Y la otra cajera, la sí, mía también. Bueno, ¿cuánto nieto tengo?
0: Bueno,
2: gracias
0: bueno,
2: a Dios tengo un montón de nietos.
1: Sí, porque vos me hacés acordar a mi nona también, que era así muy parecida a vos, yo te lo dije, hasta la mirada tuya tiene.
2: Tenía ojos
1: celeste. También, por eso, sí.
2: Y todo lo que tiene ojos celestes son todos parecidos a mí.
1: Sí.
2: Porque de otra cosa no sé.
1: Me haces acordar a ella, sí.
0: Bueno, Pina, escúchame. Entonces tenés nuevos
1: nietos
0: y tenés nuevos oyentes.
1: Pero por, bien.
2: Pero tengo en abundancia ahora.
1: Y club
2: porque...
1: de fans.
2: Sí, no, pero después no tengo.
1: Sí,
2: pero,
1: sí tenés.
0: Sí, Pina, ¿cómo que no te tenés?
2: Mucho
0: sí,
2: nieto, ¿a dónde voy, viste? así que, bueno, en italiano se decía, meglio rico de carne que de ropa.
0: Mejor rico, sí.
2: ¿Te acordás?
0: Sí.
1: ¿Qué significa la frase?
2: Mi papá decía, ¿viste? Porque como tenía muchos hijos, dice, medio rico de carne que de ropa. De ropa vendría a ser de riqueza, de cosas, ¿no?
0: Ah, claro. ¿Cuánta ropa? ¿Cuánta exageración de comida, de vestidos?
2: De carne.
0: De carne. Así que bueno.
2: Rico, ¿no? Madre de los hijos, bueno, eso.
0: Bueno, escúchame, ¿qué te dijeron? ¿Qué te dijeron? Acá te podemos comentar los comentarios de lunes. El lunes, el martes, el miércoles, el jueves, el viernes.
2: Lunes, martes, mira, estuve con mucha tos, con mi hermana con resfrío, adentro encerrada porque llovía, ¿viste? Fue una semana media que estábamos adentro.
0: ¿Pero cocinaron?
2: No podía ir ni a la vereda.
0: ¿Pudieron cocinar o la malatía? No,
2: pues, ¿y si estamos adentro? Si estamos adentro, ¿qué hacemos? Cocinamos torta frita que nos trae la vecina y... Todas esas cosas, ¿viste?
0: Y sí, porque escúchame, ¿y cómo está la tua sorella? ¿Che ancora?
2: ¿Y cómo está qué?
0: Tu sorella, ¿che ancora casa tua?
2: Y sí, están con mi hija, mi nieta, están haciendo tallarines caseros. Yo ya hice el estofado, así que digo, ustedes ocúpense de los tallarines y yo me ocupo de la radio.
1: Bueno, muy bien.
0: ¿Viste? Completa la agenda. Bueno, Pina, escúchame.
2: ¿Viste cómo ordené? ¿Viste qué ordenada que la situación?
0: La situación, vos tenés todo agendado, todo sistemado, todo así. Sei como un computer.
2: Y después, lo que sale, sale. Claro. Lo que escuchan, lo nuevo que escuchan, la nueva audiencia que escucha, que se atenga a los acontecimientos.
1: Sí, porque esto es así, ¿viste? Que hay que improvisar, claro. Eso es lo lindo que tiene.
0: Escúchame, Pina,
2: te gusta radio. Ni sabes si te viene la tos mientras que cantás.
1: Claro, pero no pasa
2: por
1: nada.
2: Por eso digo que sea la consecuencia.
0: Bueno, tendríamos que hacer algo guionado, grabado, prolijo, con comas, punto, pausas.
1: Aburrido. Eso sería aburrido.
0: Anoyoso. Bueno, la primera pregunta que me hicieron, el grupo nuevo, que no son nuevos, empezaron en marzo. Porque lo pudieron escuchar el sábado, porque, claro, como se publicitó que iba a estar el homenaje a Pina el domingo, entonces corrieron en todas las redes, ¿entendés? Y hubo mucha audiencia el domingo, como siempre, ¿no? Pero más aumentando a invitar gente que ya te conocían de antes. Nos dedicamos a avisar. Pina el domingo va a estar.
1: Sí.
0: Decime la familia cuando te llamaron.
2: ¿Cómo me dijiste que me llamaron?
1: Las repercusiones, ¿qué te dijeron cuando te llamaron sobre el programa?
2: Sí, no, la familia, ¿viste? Tías, todo esto, todo, cosa linda, ¿viste? Todo.
0: Pero, ¿cuál fue la cosa linda?
2: Y pero no me acuerdo porque hubo muchas cosas lindas.
0: Pero, claro,
2: muchas sobrinas,
0: Pina Diosa, te dijeron, Pina, la tía Pina.
2: No, Diosa no, pero toda cosa linda que no me acuerdo en este momento.
0: Diosa, pero dice mucho. Fer, Dea.
2: ¿Eh?
0: Te dijeron Dea, dice Fer. Fernando te pregunta si te dijeron Dea, Diosa.
2: No, eso no me dice, cosas más lindas todavía.
1: ¡Ay, qué lindo!
2: Toda cosa linda. Bueno. Toda cosa... Que una se siente querida, que gracias a Dios.
0: ¿Quién te llamó después del programa? Pina, ¿quién te llamó?
2: Estoy yendo a kinesiólogo.
0: ¿Qué pasó?
2: ¿No? Porque me había agarrado el ciático, pero ahora estoy perfecta. Pero lo que me saqué el dolor y tengo amiga. Ajá. Y que se hizo un grupo de ahí, me conocieron, y eso está también es lindo.
1: ¡Ay, qué porque, lindo!
2: Claro, ¿viste? Ahora tengo otro grupo que nos vamos a juntar para el Día del Amigo, todas esas cosas, todos los secretos no lo voy a decir.
0: Dice que
2: dice
0: Fer que se llama Las Amigas del Dolor.
1: El grupo.
2: La del coro aparte, ¿viste?
0: No, ese pero es ¿dónde grupo. Vas? ¿Dónde
1: a
0: vas?
1: Rehabilitación.
0: A kinesio.
1: Sí.
0: ¿Ok? Sí. ¿Cómo se llama?
1: El grupo.
0: El grupo se llama Las Amigas del Dolor.
2: Se llama Ay, ¿cómo es? Se llama el nombre de la clínica.
1: No importa ese. Bueno.
0: No me pase sí, publicidad.
1: No importa.
2: Re linda, son muy cariñosas.
1: ¿Y le dijiste montón, que estás en la radio, que te escuchen los domingos?
2: No, yo no se lo digo a todos.
1: No, le da vergüenza, no, mira, no, es tímida.
2: No quiero, ¿viste? Ay, a todos ustedes no se lo digo.
1: Le da vergüenza.
0: No sabía que Pina era así.
2: Sí,
0: tan...
2: tengo vergüenza. Pina.
1: Tengo vergüenza, no se nota. Que...
0: Pina, chico, nos llama tanto tiempo. Qué vergüenza. Ahora, ¿cuándo vas al kinesiólogo?
2: ¿A kinesiólogo?
0: ¿Cuándo vas?
2: El lunes, martes.
0: Mañana, ¿cuándo vas? Decía todo. Atenciones. Tienen enfrente ustedes a un artista de hace 23 años en la radio, los domingos. Estamos en la 105.1 Radio Libertad, aquí de la ciudad de Neuquén. Josepina Farfalia, me dice Fernando.
2: Porque yo le digo, ¿cómo me llamo? Josepina Opina, como le gusta, llámenme.
0: Bueno, pues, a todo le ¿y digo cómo así. Te dicen, Josefina?
2: Y me dicen las dos cosas, a veces Josefina, a veces Pina, pero me gustan las dos, ¿no?
0: Bueno. Claro. Así que no te identificás con los dos nombres, Josefina.
2: Y a veces dice, ay, ¿cómo Pina? Y sí, porque en Italia, Giuseppina, sí. Entonces la terminación de Giuseppina es Pina.
0: Y Giuseppino, claro. Pino.
1: Exacto.
2: No, Pino. A Pino hay nombre Pino en Italia.
0: Mi tío Pino, sí. Se llamaba
2: Giuseppino. ¿Vos tenés un tío Pino?
0: Giuseppino, sí.
1: ¿También está Pino solo de nombre?
0: No, es sopranombre.
2: Un sopranombre.
0: Okay.
2: Un sobrenombre.
0: El nombre de Pina es Giuseppina
2: Giuseppina, pero no me llamen Giuseppina.
0: Bueno, de eso ahora te voy a comenzar, vamos a presentar y con Tutti Noi.
2: No parezco una vieja porque
1: la reina Giuseppina.
2: A todos le decían Pina.
1: Suena lindo la reina Giuseppina. La reina Giuseppina.
2: Giuseppina. Mi abuela se llamaba Giuseppina.
0: Bueno. 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Oggi cambiamo nome, Pina è diventata una grande figura, la Calas e la Farfalla. Si capisce?
2: Claro. Che fanfarrone!
1: Che fanfarrone!
2: No, para tanto.
0: Un applauso! Oggi non si chiamerà più Pina, si chiamerà la Farfalla.
2: No, mi chiamano Pina.
1: Claro, exacto. Bueno, ¿con qué tema nos vas a deleitar hoy? ¿Ya tenés pensado?
2: Mira, vamos a ver si la puedo terminar de cantar. Voy a cantar.
0: Hacé lo que pueda, pues remá como pueda, Pina, salvame de este momento.
2: Que remo como pueda. Y
1: le quedó poca voz por lo de ayer.
0: Está en recuperación.
1: A ver.
0: Vamos.
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2: Es la hora 13:03.
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0: en Neuquén.
1: Es la hora 13:16 minutos.
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0: en Neuquén.
1: Es la hora 13:23 minutos.
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0: En Neuquén.
1: Es la hora 13:30 minutos.
0: En Neuquén.
1: Es la hora 13:30 minutos.
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4: Ante la convocatoria del gobierno provincial a otros sindicatos, la secretaria general de Aten, Fanny Mancilla, se refirió a la situación salarial de trabajadoras y trabajadores de la educación de Neuquén.
5: El gobierno convocó a ATE, UPCN y Viales a mesa de negociación. Ante esta convocatoria, recordemos que en diciembre último ofrecen a todos los sindicatos estatales un IPC semestral con una suma de 350 mil pesos a cobrar en febrero. Ante esta propuesta, los demás sindicatos, recordemos que aceptaron con la condición de volver a sentarse en julio para debatir el segundo semestre. Nosotros, por mandato de las asambleas, rechazamos y exigimos que sea anualizado. De esta manera, se aprobó en las asambleas de Aten un IPC anualizado con las dos sumas, una en febrero y otra en septiembre con un incremento por IPC. Por lo tanto, la convocatoria que se conoció estos días responde a la necesidad de los demás sindicatos de discutir la pauta salarial para la segunda mitad del año. El piso para esa negociación va a ser el acuerdo firmado por Aten, que no existe en ninguna otra provincia un acuerdo anualizado atando los salarios a la inflación para todo el año. En el caso que se debata algo por sobre ese acuerdo salarial firmado, vamos a exigir la urgente convocatoria a la mesa de negociación para que se incorpore a la pauta ya firmada todo lo que surja por encima de la misma. Recordemos también que estaremos atentas y atentos a la convocatoria que el gobierno se comprometió a hacer antes que termine el año para debatir la pauta salarial para el 2027.
4: Escuchábamos a Fanny Mancilla, secretaria general de Aten.
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0: en Neuquén.
1: Es la hora 13:56 minutos.
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0: en Neuquén.
1: Es la hora 14.
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0: En Neuquén.
1: Es la hora 14:10.
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0: En Neuquén.
1: Es la hora 14:28 minutos.
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0: en Neuquén.
1: Es la hora 14:59 minutos.
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0: Bad Bunny, baby, baby.
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0: En Neuquén.
1: Es la hora 15:30 minutos.
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0: en Neuquén.
1: Es la hora 15:49 minutos.
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1: En Neuquén.
2: Es la hora 16.
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0: en Neuquén.
1: Es la hora 16:25 minutos.
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0: en Neuquén.
1: Es la hora 16:28.
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0: En Neuquén.
1: Es la hora 16:38.
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1: En Neuquén.
2: Es la hora 16:58 minutos.
1: En Neuquén.
2: Es la hora 16:59 minutos.
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0: En Neuquén.
1: Es la hora 17:23 minutos.
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1: En Neuquén.
2: Es la hora 17:30 minutos.
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0: en Neuquén.
1: Es la hora 17:48 minutos.
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0: En Neuquén.
1: Es la hora 17:57 minutos.
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0: en Neuquén.
1: Es la hora 18:01.
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0: en Neuquén.
1: Es la hora 18:29 minutos.
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0: en Neuquén.
1: Es la hora 18:45 minutos.
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1: En Neuquén.
2: Es la hora 19:02.
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0: en Neuquén.
1: Es la hora 19:28.
0: En Neuquén.
1: Es la hora 19:28.
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3: Ante la convocatoria del gobierno provincial a otros sindicatos, la secretaria general de Aten, Fanny Mancilla, se refirió a la situación salarial de trabajadoras y trabajadores de la educación de Neuquén.
4: El gobierno convocó a ATE, UPCN y Viales a mesa de negociación. Ante esta convocatoria, recordemos que en diciembre último ofrecen a todos los sindicatos estatales un IPC semestral con una suma de 350 mil pesos a cobrar en febrero. Ante esta propuesta, los demás sindicatos, recordemos que aceptaron con la condición de volver a sentarse en julio para debatir el segundo semestre. Nosotros, por mandato de las asambleas, rechazamos y exigimos que sea anualizado. De esta manera, se aprobó en las asambleas de Aten un IPC anualizado con las dos sumas. Una en febrero y otra en septiembre con un incremento por IPC. Por lo tanto, la convocatoria que se conoció estos días responde a la necesidad de los demás sindicatos de discutir la pauta salarial para la segunda mitad del año. El piso para esa negociación va a ser el acuerdo firmado por Aten, que no existe en ninguna otra provincia un acuerdo anualizado atando los salarios a la inflación para todo el año. En el caso que se debata algo por sobre ese acuerdo salarial firmado, vamos a exigir la urgente convocatoria a la mesa de negociación para que se incorpore a la pauta ya firmada todo lo que surja por encima de la misma. Recordemos también que estaremos atentas y atentos a la convocatoria que el gobierno se comprometió a hacer antes que termine el año para debatir la pauta salarial para el 2027.
3: Escuchábamos a Fanny Mancilla, secretaria general de Aten.
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0: en Neuquén.
1: Es la hora 19:59 minutos.
0: En Neuquén.
1: Es la hora 19:59 minutos.
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0: En Neuquén.
1: Es la hora 20.
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Señor. Aquí hay libertad cuando adoras al Señor. Aquí hay libertad cuando adoras al Señor, porque Él es bueno, bueno, bueno es el Señor. Y lo declaramos juntos en esta tarde. Bueno eres, Señor.

Gloria al Señor, gloria al Rey. Y en esta tarde, noche, iglesia, te invito a que puedas seguir adorando al Señor, que puedas levantar tus manos, porque Él es adorable.

te damos gloria y honra, papá, con este fuerte aplauso de bienvenida. Dale la bienvenida al Espíritu Santo a tu vida, para que Él pueda transformarnos en esta noche, para que no nos vayamos con

0: Gloria al Señor, gloria al Rey. Iglesia, vamos a pasar a la ley de la prosperidad y para eso vamos a leer Deuteronomio 28, 12 y dice lo siguiente: el Señor abrirá los cielos, su generoso tesoro para derramar a su debido tiempo la lluvia sobre la tierra y bendecir todo el trabajo de tus manos. El Señor abrirá los cielos en esta noche en Catedral de la Fe. Él derramará esa lluvia abundante y bendecirá el trabajo de tus manos. Eso es lo que dice el Señor en esta noche. Así que levanta tu ofrenda, levanta tu diezmo, todo lo que ha traído para el Señor y bendícelo. Señor Jesús, Papá amado, Dios todopoderoso, en esta noche bendecimos cada ofrenda, Señor, cada diezmo, Padre celestial. Declaramos que tú has abierto la ventana de los cielos. Te pedimos, Señor, que bendiga la economía de nuestra pastora, de su familia, Señor, y de todo el pueblo de Catedral de la Fe, y que sea bendecido el trabajo de sus manos, en el nombre de Jesús. Amén y amén. Gloria al Rey. Iglesia, puede tomar su asiento, la escuela estará pasando por sus lugares, y en esta noche invito a 5 agradecimientos que quieran darle gracias al Señor por esos milagros, por esos prodigios que el Señor está haciendo en su vida. Y también le recordamos, iglesia, que puede ofrendar en línea a través del CBU que aparece aquí atrás en pantalla. Y tenemos anuncio de la casa, como siempre, y le recordamos, iglesia, que estamos en el año del deleite. Queremos que se deleite en el Señor y que nos comparta las bendiciones que Dios está haciendo en su vida durante todo el año. ¿Cómo lo podemos hacer? Pedimos a nuestro diácono o diaconisa que nos envíe el link o escaneamos el QR. Y hay una invitación a los jóvenes de 12 a 30 años. Tenemos reunión de jóvenes el lunes 13 de julio, o sea, el próximo lunes, mañana, tenemos reunión de jóvenes a las 20 horas. Los esperamos, invite, invite, porque el Señor se glorificará en su vida. También, iglesia, los invitamos al encuentro de corazón a corazón. Es para familia y jóvenes de 12 a 20 años. Se realizará el sábado 25 de julio de 15 horas a 17 horas. Será aquí en la sede central y también puedes traer tu equipo de mate y algo para compartir. Gloria al Señor. Iglesia, están abiertas las inscripciones de alabanza y de danza todo el mes de julio. Comunicate con el coordinador Pablo Méndez o escanea el QR y te invitamos a ser parte de este equipo. Te invitamos a que seas adorador del Señor. Y también están abiertas las inscripciones del Ministerio de Mantenimiento del Templo todos los meses. ¿Querés ser parte de ese ministerio? Comunicate con la coordinadora Valeria Carrera y ella te dará los requisitos para ser parte. Y también, iglesia, protocolo. Te invita a ser parte del equipo de Ujieres en la sede central, oeste y Fernández Oro. Las inscripciones estarán abiertas desde el 11 de julio al 17 de julio. Comunicate con la coordinadora Carrera Valeria. Y también, iglesia, están abiertas las inscripciones de intercesión. Estará abierta del 11 de julio al 26 de julio. ¿Sí? Estamos en la cuarta edición de la Escuela de Intercesión. Las inscripciones están abiertas desde el 20 de julio, perdón, están abiertas hasta el 20 de julio. ¿Querés ser parte de esa cuarta edición de la Escuela de Intercesión? Comunicarte con la coordinadora María José Inostrosa. Y será los sábados y es virtual, así que te invitamos a que hagas esa cuarta edición de la Escuela de Intercesión. Y también, por último, necesitamos orden en la palabra. Si necesitas retirarte del auditorio, por favor, dirigite a protocolo. Ellos te guiarán hacia la salida del patio. Y ahora sí, pasamos a esos agradecimientos del Señor, que glorificamos el nombre de Dios. Adelante, pasen por este lugar, acérquense más la fila. Pasen, pasen. No tengan miedo en esta noche. ¿Sí? Adelante, María Julia, cuéntanos qué quiere agradecer al Señor.
1: Buenas noches, pastora. Buenas noches, iglesia. Yo quiero agradecer al Señor porque cumplí años de vida. Dar gracias al Señor porque siempre es hermoso recibir su canto, pastora, recibir las palabras. Dar gracias por la vida de cada hermana en Cristo que se tomó el tiempo de mandar mensajitos. Por las hermanas de Cristo que me dieron esos regalos, que son, la verdad que Dios es muy detallista con sus hijas, con sus hijos. Me aferro al Salmo 91:2, me pongo la palabra solamente confía. Y quiero decir que confío en el Señor porque me regaló algo que no esperaba, me regaló unas ollas que anhelaba mucho, ollas para poder poner al horno, y me regaló dos, no uno. Dar gracias al Señor por eso, también dar gracias al Señor porque anhelaba una licuadora y Dios me regaló una licuadora.
0: dar gracias por la vida de cada hermano en Cristo, por la de mi familia que siempre está ahí siendo mimosas conmigo, así que nada, dar gracias al Señor por todos los mimos que recibí para mi cumpleaños. Amén, gloria a Dios, gloria al Señor por ese agradecimiento, gloria al Rey. Cuéntenos en esta noche qué quiere agradecer al Señor.
2: Bueno, amén, buenas noches iglesia, buenas noches doctora. Quería agradecer por la vida, por la salud de mi familia, de todos los que están presentes acá. Tuve un accidente hace 4 meses, se me fracturó la pierna en un accidente yendo al trabajo. Y bueno, por gloria de Dios, no fue sin desplazamiento, así que estuve 4 meses en casa, cobrando el básico, pero bueno, estoy trabajando y por gloria de Dios nunca faltó nada. Siempre hubo comida, siempre se pudo pagar dentro de todas las cosas. Agradecer la paciencia a mi mujer también, porque bueno, 4 meses en casa, por ahí estar todos los días sin la actividad de siempre es complicado. A veces el carácter es otro, incluye un montón de cosas. Agradecerle al diácono Pedro, que está presente, que siempre está presente todos los días para alentarme y demás. Y darle gracias a Dios por todo.
0: Amén, gloria al Señor, gloria al Rey por ese agradecimiento. Gloria al Rey, gloria a Dios. Cuéntanos qué quiere agradecer.
1: Bendiciones, iglesia, bendiciones, pastora. Primero, dar gracias por bendecir a Juniet. Soy muy vergonzosa en público, pero era hora de agradecer en público, a pesar que una vez les agradezco en oraciones a Dios. Dar gracias porque creo que hace un año hace que traje a mi pareja a la iglesia. Y estoy contenta porque siempre a mí le una pareja que esté en el camino de Dios. Y bueno, cuando la conocí, lo primero que hice fue, mira, yo soy cristiana, voy a la iglesia. Y bueno, un día pasando por la calle, pidiendo dirección a Dios porque me quería congregar. No vivo muy lejos de acá y un día vi que acá estaban cantando afuera y bueno, me animé a venir, vine sola. Y después en mi anhelo de venir acompañada, a veces me sentía como muy sola, muy, muy rara, lo conocí a él y bueno, gracias a Dios, él vino, porque hay personas que te pueden decir que no. Y bueno, está él ya hace un año, me pone muy contenta porque estamos sirviendo a Dios, somos una familia, estoy contenta porque participamos, a veces me toca a mí estar en la célula de mujeres. Tengo a mi hijo que participa en la célula de jóvenes, tengo él que participa en la célula de hombres, y entonces estoy agradecida por eso, porque él transforma las vidas, el hogar, aunque a veces no es fácil, pero hay que perseverar. Antes también veníamos a veces, ahora decidimos rotundamente cambiar todo, venir siempre, porque debemos ser agradecidos de verdad. Y bueno, nuestras oraciones también hace unos meses veníamos pidiendo cambiar el sofá, y estábamos ahí pensando con las cuentas cómo hacíamos, pero luego nos pusimos de acuerdo de orar para ver si era lo mejor en ese momento o no. Y bueno, un día en la predica acá la pastora habló justamente y lo primero que dijo el sofá, y yo dije gracias Dios porque vos siempre hablás a nuestras vidas y ya tenemos el sofá. Así que doy gloria a Dios por todas sus bendiciones y por todas las bendiciones que vendrán todavía. Amén.
0: Amén. Gloria a Dios. Gloria al Rey. Gloria a Dios. Gloria a Dios. Diaconisa Antonella, cuéntenos si quiere agradecer.
3: Buenas noches, iglesia. Buenas noches, pastora. Bueno, quiero dar gracias principalmente por mi pastora, porque siempre nos sostiene, siempre ora por nosotros, porque siempre tiene esa palabra de aliento y esa fe incalculable en cada uno de nosotros. Así que gracias, pastora. También quiero dar gracias por los padres terrenales que el Señor me dio, porque son muy amorosos con mis hijos, conmigo, con mi familia. Dar gracias a Dios por la vida de mi esposo también, porque él es amoroso, él es extraordinario, siempre muy atento. Dar gracias a Dios por su vida. Y darle gracias a Dios porque ha hecho un milagro en la vida de mi cuñado, de mi sobrino y de un amigo de él, porque el viernes viniendo a la iglesia, bueno, ellos iban de viaje y tuvo un accidente en la ruta y no les pasó absolutamente nada. Y lo mirábamos por videollamada y yo decía, esto es un milagro porque cuando veíamos el auto no sirve más. Y darle gracias. gracias a Dios, porque bueno, él en su amor y preocupación por su hijo se desprendió el cinto y lo fue a abrazar y así todo, no le pasó absolutamente nada. Y yo decía, ¿cómo no amarte, Señor? ¿Cómo no agradecerte? ¿Cómo no alabar tu nombre y perdonarnos? Porque a veces uno es necio y quiere volver atrás y no, Señor. Acá estamos firmes, pisándole la cola al enemigo y declarando que si nos plantó en esta casa, acá no vamos a ser viejitos, en el nombre de Jesús. Amén.
0: Amén. Gloria a Dios. Gloria al Rey. Gloria a Dios. Gloria a Dios. Diácono Gerardo, cuéntenos qué quiere agradecer.
4: Buenas noches, pastora, buenas noches, iglesia. Primero que nada, darle gracias a Dios por la salud que nos da cada uno de nosotros por estar acá en la iglesia. También darle gracias a Dios por la salud de Felipe. Sé que el Ministerio de Oración, cada persona está orando por Felipe. Él está bien, tuvo bronquitis la semana pasada, hoy se está recuperando, así que darle las gracias a Dios por eso, ¿no? Porque él es un bebé muy amado, muy amoroso. También ser agradecido con las personas que nos ayudan, María José, Diaconisa María José, la Diaconisa Romina, la Diaconisa Tatiana y Cindy, que también nos da una mano, ser agradecidos con ellas, porque la verdad que Dios las puso en nuestro camino. Sé que hay mucho más hermanas, ¿no?, que siempre nos ayudan, pero Dios nos puso en el camino a ellas para poder organizarlo con mi esposa, si bien no tenemos horarios en nuestro trabajo, porque Dios nos da esa bendición, ¿no?, también de poder acomodarnos. Ellas nos dan esa mano con Felipe, y gracias a Dios que también se porta más bien, porque sabe que se tiene que portar bien, porque así lo pedimos. También darle gracias a Dios por mi esposa, porque ya le da la fuerza para poder estar con Felipe. Felipe es gordito, grandote, mi esposa es chiquitita, y bueno, le da la fuerza a Dios para poder bañarlo y todo lo demás. También darle gracias a Dios por eso, porque es una esposa amorosa y porque tiene esas ganas de que venga Olivia también, así que eso está lindo para mí, ya lo declaramos, así que darle gracias a Dios por eso, darle gracias a Dios por la bendición divina que derrama sobre nuestras vidas, sobre nuestro hogar. Por ahí la economía ya afecta, pero siempre digo, Dios está con nosotros, no nos va a abandonar. Siempre le digo a mi esposa me dice, pero ahora, sí, oración más acción, le digo, oración más acción, así que Dios nos da esa sabiduría, ese entendimiento para poder enfrentar cada situación. Así que ser agradecido con Él porque Él siempre nos acompaña.
0: Amén, gloria al Señor, gloria a Dios, iglesia, gloria a Dios. Los invito a que se puedan poner de pie en esta noche, a que puedan hacer una oración conmigo poderosa. Levantamos nuestras manos y oramos juntos y decimos, Señor Jesús, reconozco que te necesito. Sé que te he fallado y hoy te pido perdón por todos mis pecados, conocidos y desconocidos. No quiero fallarte más. Me arrepiento y te acepto en mi corazón como mi Señor, mi Salvador y el proveedor de mi vida. Y mi nombre estará escrito en el libro de la vida. En el nombre de Jesús. Amén y amén. Gloria al Señor.

0: te dice el Señor, entreguen su cuerpo a Dios como sacrificio vivo y santo por todo lo que Él ha hecho por ustedes. Esa es la ofrenda que a Él le agrada. Esa es la verdadera manera de adorarlo. No sigan las costumbres ni las conductas de este mundo. Más bien, permitan ser transformados mediante el Espíritu Santo para que les cambie la manera de pensar y ser personas nuevas. Ha dicho el Señor, ciertamente Él hará cosas nuevas sobre su pueblo. En el nombre de Jesús, gloria al Señor.
1: Amén, gloria al Señor. Iglesia, puede tomar su asiento. Invitamos por este lugar a nuestra pastora Liliana Fernández.
2: Risa, no sé por qué hemos puesto eso. ¿Habrá pasado alguna vez? ¿Alguien se acuerda? Buenas noches, que la paz del Señor esté con usted y conmigo. Me encanta este saludo, me encanta, parece antiguo, parece viejo, parece no sé qué, pero es así, que la paz del Señor reine en nuestra vida, ¿no? Y mucho más cuando estamos congregados en unidad, tiene que estar, porque suceden muchas cosas cuando estamos acá, ¿no? Por nuestra mente pasan recuerdos, momentos, molestias, incomodidades, desde no me gusta la voz, porque se vistió así, o mira quién vino, tengo sueño, peleé con el sueño, peleélo, porque a la casa del Señor venimos a instruirnos, ¿sí? Es como que cuando usted quiere, no sé, el médico va a la universidad y de ahí después puede hacer todas esas disecciones, cortar y demás. La idea es que usted venga acá anhelando que cuando usted salga de acá, una de estas palabras le tiene que servir para dentro de un rato, mañana, pasó mañana y la vida que viene, ¿no? Así nos reúne Dios, ¿sí? Aparte nos reúne porque recién lo decía el diácono Gerardo, familia. No somos así nomás, somos familia, siempre hay alguien que va a acompañar, que va a ayudar, que va a estar. Y hay mucha más gente, seguramente algunos si uno se olvida, pero hay mucha gente siempre, y muchos pendientes en oración. Tal vez no nos ve, ¿no? Tal vez no nos ve, pero está eso pendiente en oración. El otro día les explicaba a la iglesia, a algunos de la iglesia, cuáles son las funciones de un pastor. Si usted me ve a mí de casa en casa y me ve, no sé, limpiando, y no es que esté mal, pero no es mi función, estoy dejando de hacer lo mío, ¿sí? Entonces no, yo le decía, a veces ponderamos el pastor que hizo la iglesia, ¿y quién hizo la parte de él, digo, ¿no? ¿Entiende? A veces hay como, el conocimiento es tan importante, no estamos hablando mal de nadie, ni estamos diciendo que no son pastores, digo que es como todo, ¿no? Es exactamente como todo. Cada uno fue en un trabajo llevado a trabajar para una especificidad, para una función. Y a veces se enoja porque dice, ¿qué haces allá? Bueno, estaba haciendo, pero vos tu lugar es acá, ¿no? ¿No decimos eso? A lo mejor te estaba haciendo algo que él pensaba que estaba bien, pero su lugar era acá. Por eso un día les voy a contar cuál es el día del pastor, vamos a hablar de las funciones del pastor, para que usted tenga claridad en eso. Quiero mostrarles algo porque hace poco, no voy a decir nombre porque ella no lo dijo, mientras alguien estaba sirviendo, le estaban chocando su auto. Al otro día, alguien mandó un videíto, ya supongo que va a saber quién es y demás, y quiero mostrarles ese video para que vean cómo Dios protege a sus hijos. ¿Sí? Sí, le tocaron el auto, pero mostrémoslo, ¿lo queremos verlo? Sí, ¿no?

Obvio que se escapó, ¿sí? Y la persona, mientras estaba sirviendo, sucedía eso. Pero el golpe más grande lo recibió el de atrás, que era un auto que estaba para arreglar, ¿sí? Para arreglar. Fíjese cómo nos cubre el Señor, ¿no? Porque si hubiera sido el auto de lo que estaba adelante, lo hacía pedazos. Pero Dios cubrió. Tuvo sus rayones, algunas cosas, sí. ¿Y sabe qué? No salió a la luz. Esto, al otro día a la mañana me lo estaban mandando. Por supuesto se lo mandé a la persona. No sé cómo irán a accionar y demás, pero quiero mostrarle, como ella decía, el choque. Y dice, mire si no hubiera estado el auto ese atrás. Y encima era un auto para arreglar, gracias a Dios tampoco era un auto de una persona así que se recién estaba ahí. ¿No? Dios nos protege en todo momento. ¿Vieron la velocidad que venía? Claro, había hielo. Tremendo. El Señor nos protege. El Señor nos protege. Nos protege. Nos protege. Es tan amoroso. Por eso hablamos la otra vez de cumple sus promesas, ¿no? Bueno, el lunes hay reunión de jóvenes, así que mande a sus jóvenes, tráigalo, dígalo, bobas. No voy, bobas. Hay cosas que no se negocian y aunque parezca antipática, muy simpática, no sé si soy, pero a veces la función del pastor no es ser tan simpático, es molestar un poco también. Y bendecir, que yo le hablaba esta mañana también a los grupos que vienen temprano, los venimos los servidores mucho más temprano que el general de los que vienen a la iglesia, por lo menos una hora antes, y Dios en sí, lo voy a cerrar así, más sin sintetizar, no es tiempo de tibieza, iglesia, no hemos vuelto tibio. No, pero eso no hay que decirle porque hay gente, no, como hay una fiesta, se van a enojar, yo sé que hay gente enojada conmigo. Y yo digo, gloria a Dios, y están enojados por eso. ¿Sabe qué? Si hay algo que no soy, es tibia. Oh, usted es un imprudente, gloria a Dios. Así le habrán dicho a Jesús, ¿no? Imagínese cuando fue al templo y empezó las patadas, porque habían agarrado el templo para cambistas, ¿no? Cobraban cosas de más, hacían de más. Imagínese cuando le decía a Pedro, ¿qué le decía? ¿Se acuerda? Atrás Satanás, ¿no? Y delante de la gente le decía atrás Satanás, no estaban solos. No, no estaban solos. Cuando le decían, dejen de hablar, de chusmear mal, ella está haciendo lo que corresponde, como si ustedes están robando. ¿Sí? Entonces, no tenemos Jesús tibio. Hay momentos y momentos, no sea tibio. A veces permitimos que nuestra casa sea cueva de ladrones. No permita que su casa sea cueva de ladrones. No lo permita. No es que estén robando, pero están robando la bendición, le están consumiendo la vida, la mente, el corazón. Y se lo permite, y se lo permite. Entonces ya nuestra casa es como, a veces lo he visto, ¿no? Espiritualmente, hay casas, ha habido casas, sí, que realmente eran, espiritualmente se veían como los demonios pasaban por y a veces le permitimos, no le permita. Es que me voy a quedar sola, es que se van a enojar. Jesús le dijo un día, usted también se quieren ir, pues váyanse. Y Pedro le dice, no, nosotros no, ¿dónde vamos a ir? Si vos sos el que tiene la vida. El que tiene la vida, entonces reaccionemos, ¿sí? Son tiempos de reaccionar, no es tiempo de liviandad, es tiempo de orar, es tiempo de clamar, es tiempo de reprender, es tiempo de pararnos firme ante el enemigo, porque no le hacemos a la persona, es al enemigo que va consumiendo esa ya no somos libres, ni, no permita, usted es el que está en la casa, el defensor, no importa si tienen 200 años, como yo le digo a mi hijo, soy mamá, no me importa, a mí no me da vergüenza decirle no hagas eso, y así lo tengo que hacer ante la gente, no hagas eso, no está mal, no está bien, ¿entienden? No me he vuelto tibio, a veces no me he vuelto tibio muchas veces, ¿no? No, pero esto no, permitimos esto, el otro y aquello. Y ya nuestra casa es cueva de ladrones. Esto le dijo Jesús. ¿Se acuerdan que le dijo en el templo? Esto ya no es un templo, esto es cueva de ladrones. Ya no, la gente no tenía lugar para sentarse, los pobres ya no tenían lugar porque les metían cada vez más atrás, vendían los lugares adelante para sentarse. No, se sienta adelante que viene temprano el que quiere. ¿No? Le vendían más caro los animalitos para sacrificio. A
hacían cualquier cosa. Entonces Dios dice, enoja, es tiempo de enojarse, porque si no los cielos se empiezan a hacer de bronce. Ese es un cielo de bronce. Dice, me cerré, me cierro, no estás entendiendo, estás permitiendo. Y permitir, ¿y sabe qué? Cuando permitimos, yo tengo claro, no lo voy a ver, porque, pero me van a agradecer más que uno sea áspera a que uno le diga, sí, está bien, no importa. Pues le tienen miedo a los hijos, la gente le tiene miedo a los hijos. ¿Cómo le va a tener miedo a los hijos? Y más si usted lo parió. Así no lo parió, no le dolió nada, está todo bien. No ceda, dice el Señor, no ceda. No ceda, porque usted no está cediendo a sus hijos, está cediendo a Satanás. Está cediendo a Satanás. A Satanás está cediendo. Y bueno, no quiere venir más, no venga, no lo sé, problema tuyo. No ceda, no se pertibie, no se acomode a lo malo. Bueno, pero ya va a pasar. Bueno, sí va a pasar, porque nosotros creemos eso, que hay un tiempo para todo, pero a veces nuestros mismos hijos nos están devorando, ¿sí? Y nosotros, bien, gracias. O la pareja nos está devorando, o quien sea. Entonces, no, ustedes, si alguien llegamos a Cristo, no es para que seamos tibios. No. El tibio parece caliente, pero es tibio. Permite, concede, se calla, oculta, tapa. No hace nada. Pero no nos trajo eso Dios acá. Nos trajo para sacar afuera lo que no está bien. Y no solo sacarlo, hacer algo, pues si no, no lo vamos a hacer. Eso es una palabra del Señor que traía para hoy, ¿sí? Para antes de... Bueno, pero que usted sabe, no sé nada, iglesia. No sé nada, se está hablando en la palabra de Dios. Ya lo viene hablando, porque se van... Teníamos un tiempo bueno, pero estamos en este mes, nos estamos preparando porque ya empieza el tiempo más donde más batallado va a estar, pero vamos a ganar. Porque nos estamos preparando en oración, en ayuno, en no tolerar. Tengo contra ti que toleras, dice. Vio que a la iglesia, la Odisea, Dios le va diciendo, sos maravilloso, pero tengo contra ti que toleras. Sí, vos venís a todas las reuniones, vos vas a la célula, es la célula, pero tengo contra ti que toleras. Tengo contra ti que toleras. Tengo contra ti que toleras. ¿Sí? No hagamos eso. No nomás, Dios, no nomás. Como está bien, dice, tolerarnos en amor. Pero por el otro lado dice, tengo contra ti que toleras. No nos pasemos. A veces, ay, pero yo lo amo. Mentira, si usted le permite todo, ¿no lo ama? ¿Es una mentira? Yo prefiero 10 veces que mis hijos no me visiten, pero saber que ellos andan 10 derechitos. Yo prefiero 10 veces. ¿De qué me vale que me apachuchen mis hijos, me envíen, me abracen y me hacen pasar todo el tiempo vergüenza? Y yo, bien, gracias. Y pobrecito. No, qué pobrecito. Como dijo recién, orando... Y con el mazo afando, ¿no? Gloria al Señor. Qué lindo Dios, ¿no? Sí estamos ásperos. Y cuidarnos, cuídese siempre. Pida a Dios apreciarme. No sé si quererme y demás, apreciar a mi pastora. Me tiene que apreciar como yo la aprecié a ustedes. Porque hoy me reía porque mi hija tenía más confianza. Y dice, mamá, vos pasaste a hablar. Y yo me puse mal, me puse nerviosa porque está hablando. Y dice, mamá, me da tal cosa tan más. Y yo justo que hoy no quería pasar, la verdad no quería pasar, pero me dijo, voy a pasar porque al pueblo hay gente, aunque sea uno, él le va a hablar para ese uno que le podría estar pasando eso que Dios habló hoy, hablar esta mañana, antes de la reunión, si otro predica, la verdad, lo que menos tengo ganas, pero si el Señor manda, yo tengo un jefe, como ahora lo que estoy hablando, capaz a la mitad de ustedes lo que yo digo le caiga muy mal. ¿Y qué me importa? Yo quedo bien con Dios, quedo bien con ustedes. Y yo necesito quedar bien con Dios. Y lo lamento, sí. Sí, hasta hay gente enojada acá conmigo. No lo haga, no lo hizo. Vaya Dios, como cuando a mí me pasa algo, porque soy tan humana, a veces creo hasta más que ustedes. Pero solo sé que tengo que ir a Dios, yo no quiero sentir eso, yo no quiero la razón, yo no quiero
sentir eso que estoy sintiendo. Y más, agarro, ¿vieron esa iglesia que vieron tanta gente hoy? ¿Vieron alguna? Esa es la iglesia de nuestra cobertura. Entonces llamo al apóstol o alguno de ellos y me confiesa. Vengo a confesarme, tengo este sentimiento, no me lo puedo sacar, Señor, no quiero esto, quiero, no quiero, no me sirve. Yo voy a confesarme, me confieso. Porque no acepto caminar con ese, ¿cómo puedo presentarme acá teniendo enojo? No puedo, me llamo, quiero confesarme, se ríen del otro lado. Ay, qué bien, pastora, es medio raro usted, porque son poco los que... Pero yo no quiero eso, cuando ya no veo que no puedo con Dios. Cuando usted ve que no puede con Dios, vaya a su diácono o pida con su pastor y confiésese. Es que usted habla todo, no, mi hijo, no. Uno enseña, da ejemplo, y usted cree que es solo suyo el ejemplo, como el de los televisores, no, nada que ver, eso sale en el diario, que cuando viene el mundial está a comer mucho más venta de televisores, ¿sí? ¿Es así o no? Lo dicen todos los... Bueno, gloria a Dios. Pero no se quede con eso. Quédese con lo bueno. Nos ponemos de pie a morar. Hay que reprender al devorador. Hay que reprenderlo. Ese que viene a robar nuestra paz. Nuestra paciencia, nuestra benignidad, nuestra templanza. Nosotros somos hijos de Dios. Nosotros somos los que damos pelea al mal. Es que a veces usted. Puede ser, es que a veces usted. Pero es mi función. Yo no soy para que usted me quiera. Usted me tiene que querer igual como yo lo quiero hacer. Y cuando no puedo quererlo, voy a Dios, voy a confesarme, Señor, yo tengo que, porque vos lo pusiste acá, ese es un hijo de la casa, es un hijo tuyo. No será perfecto, pero vos lo pusiste acá y orar, no oramos, y ojalá que se vaya, no. Que este ya es lo que decía Belén, son oraciones que uno hace, Señor, que estén plantados en la casa y que generen raíces y frutos. Gloria al Señor. No es una iglesia hippie, no. No. Yo quiero que usted vaya al cielo y que también lo tenga acá, que tenga recursos para... ¿Cómo hago mi día malo? ¿Cómo hago? Y a veces va a ser no tolerando. Usted tolera, lo van a pisar. Porque somos tan tremendos los humanos. A veces, si no vamos a Dios, si le permitimos a Satanás, nos hace destritura, nos hace carne picada. No lo vamos a permitir. No lo vamos a permitir en el nombre de Jesús. No te vas a robar a nuestros hijos así nomás. Y si a alguno le gusta, pero es lógico, hay gente que no se puede cuidar ni ellos. Y dice, ama a tu prójimo como a ti mismo. Entonces, es tiempo de una tibieza. Bueno, pero ¿bueno qué? ¿Bueno qué? Bueno, nada. Bueno que estamos aceptando lo que no deberíamos aceptar. Y entonces los cielos se cierran. ¿Cómo no se van a cerrar? Si dice Dios, estás haciendo todo lo contrario a lo que te digo. Te digo que no toleres y tolerar. ¿Sí? Y no significa... hacerla gritar ni consultar, ni decir, esto no es así, no te lo tolero más, tú, esto no es así, y seguir orando, por supuesto, aún si fuera un jefe. Ahora lo vamos a ver, ¿por qué tiene que maltratarlo un jefe a usted? Se va a parar como responde, yo lo respeto, respéteme, bueno, listo, no hablo más, después habrá donde ir a quejarse o buscar otro trabajo. No es que me voy a ir así nomás, porque a lo tonto y a lo loco. Oremos, ¿sí? Señor Jesús, gracias por este pueblo tremendamente maravilloso. Gracias por la palabra que nos traes hoy, Señor. Gracias por hacernos entender, Señor, que no nos entibiemos, Señor. Que no permitamos que el enemigo arrase con todo, con trabajo, familia, nuestra mente, por sobre todo. Que nuestros pensamientos no se acomoden al mal, no se acomoden a la vergüenza, no se acomoden al temor, no se acomoden, Señor, en el nombre de Jesús. Hoy clamamos, Señor, para que tu presencia esté en este lugar. Clamamos para que esté cuando nos vamos de este lugar, Señor. Reprendo todo mal, todo espíritu inmundo, Señor, que quiera obstaculizar esta palabra, Señor. Líbralos, libra nuestra mente, líbranos, límpianos, Señor. Como dice tu palabra en Filipenses, pensemos en eso, en algo bueno, algo amable, en eso pensar, en eso pensar. Y ya tenemos la higiene mental en esta noche. Nos disponemos, Señor, a ver lo que viene.
Siempre lo que viene es mejor, pero para eso tenemos que prepararnos. Prepararnos. Viene Dios diciendo prepárate. Principalmente nos está hablando que confiemos en Él. No confíe en lo que tiene, no confíe en lo que gana, no confíe en eso. Eso es perecedero. Confíe en Dios, dice. Confíe en Dios, en su palabra, que es viva y es eficaz y es cortante. Y en este momento, aún en esta noche, el Señor nos pode, nos saque todo eso que no nos edifica, todo eso que no nos conviene, todo eso que nos aparta de ti, toda tibieza en especial en el nombre de Jesús, en el santo y precioso nombre de Jesús. Amén y amén. Gloria a Dios. Aplaudamos al Señor. ¡Woo! Bendecimos a los que están del otro lado, pueden tomar asiento en las redes, gloria a Dios. Yo soy súper apasionada, Siempre me han dicho, no, se les va a pasar, gloria a Dios, no. La pasión uno la genera, todos los días la genera. Yo voy con pasión a la casa. Tal vez empiece, no quiero ir porque hay una... Ay, me reía mucho, les tengo que decir. Escuchaba un podcast muy, muy lindo. A mí me gusta escuchar podcast de México, de médicos y demás. Y la verdad, sí, hay muchas cosas lindas, pero ahí entendí lo que es en eso que les hablan a la gente, su niño interior. Ah, la sarta de pavada que decía. Y le digo, la gente paga por eso. El único que puede calmar, liberar del sufrimiento que podemos tener, porque la mayoría venimos de niños con algún sufrimiento, es Dios. Yo sí, la gente paga eso. Y hablale a tu yo sí, Dios santo, Dios mío. Y la gente le cree. Hablamos bien, tiene muchas cosas muy rescatables, la verdad. Pero en estas rescatables le mete el humanismo. Agarra una foto tuya y hablale a esa niña, ahora que sos grande. Dios mío, por favor, líbrese de eso. Cuando alguien le habla a esa pavada, ya le sabe qué, a vos te hace falta Dios. Dejá de andar gastando ahí, te hace falta Dios. Por eso a veces somos muy tibios. Ay, si se enoja, porque se enoja, le está diciendo, no le está diciendo tonta pava, no. Le está diciendo, ¿sabes qué? A vos te falta Dios. ¿Te acordás de mí cómo era? ¿Te acordás? Sí, bueno, ahora, ¿viste? Eso lo hizo Dios. Ya no me ando arrastrando ahí diciendo que mi mamá me pegó, mi papá me abusó. Todo eso lo sana Dios, porque seguramente puede haber pasado. Pero ¿sabe qué? Hay una cosa que después ni nos acordamos. No nos acordamos. Es maravilloso, pero no nos acordamos porque se nos bloqueó la cabeza. Porque Dios lo liberó. Es maravilloso, no hay con qué darle a Dios. Y el Señor trae una palabra preciosa. Y uno me llevó el Levítico 25 y me encantó. Porque...